0: con 2 minutillos, las 6:02 p.m. En este momento vamos a darle prisa, vamos a darle acceso, pase a los artistas invitados. ¿Quién va a estar con nosotros de 6 a 7 p.m? Espero sus propuestas, espero sus propuestas. Ya tengo 2 propuestas en este momento. La primera propuesta tengo a Banda Radar. Me están pidiendo a Banda Radar, ya la anoté por acá. También por acá tengo otra propuesta, Norteños de Ojinaga. Dejé la noto de Ojinaga. Dice, a ver. Esa es una complacencia. ¿Me puedes conocer con la canción de Por Tu Amor, de la canción musical? Gracias. Ok, entonces, ¿qué más? Otra propuesta, 618-233-2010. Tengo a Banda Radar, tengo a los Norteños de Ojinaga. ¿A quién más? ¿A quién más me voy a ir para escucharlo toda la hora completa? Ya se pone a votación. Si es que gana, pues con ese nos vamos toda la hora de 6 a 7 p.m. El día de ayer tuvimos a ni más ni menos que... ¿A quién tuvimos el día de ayer? A Grupo Libra. Estuvo con nosotros Grupo Libra el día de ayer. Dice, y también un saludo para Fifi con un ponte a trabajar, huevón. Gracias, ¿ok? Perfecto, mira, ahí te va.
1: Ponte a trabajar, huevón.
0: Uno.
1: Ponte a trabajar, huevón.
0: Dos, ponte a trabajar, huevón. Entonces, ¿qué más? Otra propuesta. Ya tengo por acá otras 2. A ver, espéreme, dice, Conjunto Atardecer. Ok, Conjunto Atardecer. Ah, ya tengo 5, ya con esas propuestas, con esas me quedo, dice Manolito, yo opino que a los Tigres del Norte, ok, los Tigres del Norte, Conjunto Atardecer, Tigres del Norte, y la otra, bueno, llegó otra y la voy a contar, a Julián y a la Arrolladora, ya no más, ya no me propongan más, porque ya entraron varias a votación. Y ya tengo un chorro. Entonces, a ver, espérame. Dice Manolito, ok. No, así déjelo ya, mija. Está escribiendo y escribiendo. Me puso Manuelita. ¿Qué le parece el Arrollador? Y luego, según corrigió, y me voy a poner Manuelita. No, así déjelo. Gracias. Ok, entonces, ahora sí tengo votación. Tengo en competencia Banda Radar, Norteños de Ojinaga, Conjunto Atardecer, Tigres del Norte, Julián Álvarez y a la Arrolladora. 618-233-2010. 618-233-2010. ¿Por quién vota? ¿Por quién decide? El primer voto y agarra la competencia. Recuerde que el que llega a 10, con eso nos vamos. El primero son los Norteños de Ojinaga con un voto. Dice los Norteños de Ojinaga. Buenas tardes, voto por los Norteños de Ojinaga. Ok, 2 votos para los Norteños, 0 para los demás. ¿A quién más vamos a votar, ¿A quién más vamos a votar? Vamos a ver quién dice Atardecer, 100 votos. Ah, hijo, pues ya ganó Atardecer. Ok, 1 para Atardecer, 2 para los Norteños. Julián, ok, 1 para Julián. 1 para Julián, 2 para Norteños. Dice los Norteños de Ojinaga, 3 para los Norteños. Perfecto, 3 para los Norteños. A ver, ¿qué dice por acá? ¿Quién más? Dice, buenas tardes por Julián. Ok, 2 para Julián. 3 para los Norteños, 1 para Atardecer. Dice la Arrolladora. Ok, 1 para la Arrolladora. 1 para la Arrolladora, Banda Limón. A ver, ¿qué dice por acá? Deje, abro estos mensajes. Julián Álvarez. Jeje, Julián. Que mi voto no cuenta. Espéreme, ya llegué a su voto, ¿no? ¿Verdad? Julián Álvarez lleva 3 votos. Ok, 3 para Julián. Espérame. Dice, hola, buenas tardes, Manuel. Yo voto por Julián, ¿ok? 4 para Julián, 3 para Norteños, 1 para Atardecer, 1 para La Arrolladora. Dice, Julián, mi meni, ¿será que hoy sí se lleve la tarde, Julián? No lo sé, pero ya llegó a la mitad y lleva 5 votos el Julián, ¿eh? El Chulión dice, hola, por Atardecer, ¿ok? 2 para Atardecer. ¿Quién más? 618-233-2010 dice, buenas tardes, meño, por Atardecer. Ok, 3 para Atardecer, 3 para Norteños, 5 para Julián, 1 para La Arrolladora. Dice, Norteños de Ojinaga, ¿ok? 4 para los Norteños, 5 para Julián. ¿Quién más? 618-233-2010. A ver qué dice este audio. Hola, buenas tardes.
2: Manuelito, para los Norteños.
0: 5 para Norteños, 5 para Julián y se empatan los cartones, 5 y 5, dice la Arrolladora, somos 7 costureras. Jijo, no, pues ya ganaron, ¿verdad? Ok, 2 para la Arrolladora, 5 para Julián, 5 para los Norteños. ¿Quién más? Buenas tardes.
3: Manuelito, los Norteños, y Ojinaga.
0: 6 para los Norteños, y se quedan 4 votos nada más. ¿Quién más? Dice Julián. A ver, Julián lleva 6, Norteños lleva 6, están empatados los cartones, se dice Norteños de Ojinaga, se va cerrando esta competencia, ya lleva 7 los Norteños, 6 Julián, 6-18-2-33-20-10, 6-18-2-33-20-10, usted vota, usted decide por qué nos vamos en este momento, 6-18-2-33-20-10, si ya votó, su voto ya no lo voy a contar, si usted ya votó, su voto ya no cuenta, dice buenas tardes, voto por Conjunto Atardecer, 4 para Atardecer, ok. Dice, yo voto por los Norteños de Ojinaga. Perfecto, 7-8 para los Norteños. A ver, dice, Conjunto Atardecer. Dice, a ver, lleva 8 los Norteños. 6 Julián, dice, por Julián. Y si gana la canción de Rey sin Reina, ok. Espéreme, no se adelante. 7 para Julián, 8 para los Norteños. Dice, Norteños, mijo. Norteños de Ojinaga por acá, dice. Perfecto, dice Norteños de Ojinaga. Norteños, ok. Buenas tardes, voto por los Norteños. ¿Qué? ¿Cómo? Llegaron un chorro de mensajes. Dice, hola, buenas tardes, voto por la Arrolladora. No, la Arrolladora ya se quedó bien atrás, la neta, Entonces, siendo las 6 de la tarde, con 8 minutillos, ni más ni menos que... ¡Tenemos ganadores de la tarde! Simona la Mona Pelona se llevaron los Norteños de Ojinaga y nuevamente Julián Álvarez se quedó a nada. Bueno, ayer la neta ni ganó, Julián se quedó como en un voto, Julián. Dice buenas tardes, tenemos ganadores, 6-18-2-33-20-10, son ni más ni menos que los Norteños de Ojinaga. Dice, otra vez no. Perdieron, pues qué voy a hacer. Otra vez, ayer votaron por Julián y no ganaron.
4: Antes de dos.
0: Y aquí tengo voto por voto, ya las pruebas me remito.
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0: Dice, tu eterno enamorado de los Norteños. Ok, la primera propuesta. ¿Cuál otra? ¿Cuál otra? 6-18-2-33-20-10. Los Norteños de Ojinaga van a estar contigo y conmigo en esta tarde bonita. Para que me digas, para que tú me digas qué onda. Tú me decidas qué rolas quieres escuchar en esta hora completa. De 6 a 7 de la tarde, usted decide. Usted más o menos me dice a quién quiere escuchar y yo con todo el gusto del mundo los voy a complacer. Ya tengo la primera rolita de los Norteños.
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0: Oiga, Rila canta No encuentras a rola de tu eterno enamorado. De los norteños de Ojinaga.
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0: Se me hace que la canta los norteños. La tengo con los pescadores, con los norteños de no sé qué. Mi eterno amor secreto se me hace será esa.
1: 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Tú fuiste
0: un loco enamorado.
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0: Un loco enamorado, sí, esa sí existe.
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0: Entonces.
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0: Dice, no, Manuelito. Querían conjunto atardecer, pues ni modo, vea, ¿qué voy a hacer yo?
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0: Dice, otra vez no. Sí, otra vez se quedaron en la raya. En la raya se quedaron con el Julión. Dice, ¿me podrías poner una canción de conjunto Río Grande? No, mire. Acá traen puro sueño. Saludos para toda la gente de Fábrica Biopapel. Saludos a todos los de Biopapel con todo el gusto del mundo. Pero en esta ocasión tengo nada más a los norteños de Ojinaga, ¿eh?
1: Entre.
0: Dice Manolito el Capiro. Perfecto, ya tengo las dos rolitas para complacerlos. Dice, sí, esa porfa. Perfecto, entonces me voy a ir con el Capiro. Y me voy a ir con esto que me van pidiendo, Simón. Me están pidiendo un loco enamorado. Y con eso vamos a iniciar esa hora de los norteños de Ojinaga contigo y conmigo aquí nomás en La Mejor FM. Buenas tardes, bienvenidos a La Mejor.

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0: través del WhatsApp 618-233-2010. Dice mil gracias, gracias a usted. Gracias a usted por estar en sintonía, A ver, dice por acá la de fruta prohibida, pues ya que yo en el tique llorando.
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0: 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Aquí la tengo, esta rola quieren fruta prohibida.
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0: ¡Onta Chilo! ¡Onta el tío Chilo! Dice, hola, buenas tardes. ¿Me podrías poner una de Grupo Azteca, por favor? Saludos, Manuela, que tú quieras. Híjole, va a quedar bien mal porque ya estoy con los norteños de Ojinaga ahorita nada más. Nada más estoy con los norteños de Ojinaga. Buenas tardes, primo Aarón.
2: Una huevona. Una huevona. Mi primo niño. Yuri Mile.
0: Ok.
2: Yuri, David. Tratado está más, no pinche casi más.
0: Qué gusto.
2: Nada más calles más, enchichado está más, primo. Chele.
0: Ahí va para Yuri, que nada más está chadota.
3: Ponte a trabajar, huevón. Ponte a trabajar, huevón.
0: Doble, ponte a trabajar, huevón. Oye, entonces, pues ahí andamos. A ver, espérame. Oye, dice por acá, norteños de Ojinaga, conocidos como La Furia Fronteriza, son una emblemática agrupación de música norteña originaria de Ojinaga, Chihuahua, región considerada la capital y cuna del estilo norteño de saxofón. El origen de la historia, pues los inicios fue en 1989, el grupo se formó originalmente bajo el nombre de los Norteñitos de Ojinaga, liderado por Héctor Sánchez y sus hermanos. Primeros discos grabaron sus primeros materiales con la disquera Romanos Musical Ramex, lanzando álbumes iniciales como Ese Arbolito de 1989 y Bonita en 1990. Así que hay algo de los norteños de Ojinaga. Vamos a ver quién más dice por acá. Dice, amigazo Manuel, porfa. ¿Qué onda, mi Toñito? ¿Qué dice? No dice nada, no dice porfa. Meño, buenas tardes. Ponte la rola Despreciado de Norteños de Ojinaga. Perfecto, ya está. Entonces deja mando estas dos rolitas que me estaban pidiendo. Me estaban pidiendo Fruta Prohibida y la de Despreciado. Y luego ya regreso aquí nomás en la mejor FM. Buenas tardes, es Fruta Prohibida. Son Norteños de Ojinaga en esta hora contigo y conmigo aquí a través de la mejor. Buenas tardes.
4: Manuel,

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1: Oye, ya son las 6 de la tarde con 30, las 6 y media. Justo las 6 y media de la tarde. Nos queda toda media hora de programación. Media hora que va a estar con ustedes. Porque recuerden que a las 7 de la tarde me le voy. A las 7 en punto me tengo que pasar a retirar, ¿verdad? Pero eso es ahorita a las 7. Ténganme paciencia y confianza. A ver, ¿cómo vamos por acá? ¿Cómo vamos por acá? ¿Qué onda, primo?
2: Niño. De ojitos, de ojitos, mire, mi madre está chiquita también. David,
1: dice Manuel, ponme la canción de cómo pude enamorarme de ti de los norteños. Ok, ya está. ¿Cómo pude enamorarme de ti si bien sabías que no era bueno? Ok, espérame. Espérame. ¿Cómo pude enamorarme de ti de los norteños de Ojinaga? Ok, ya está. A ver, espérame. Prohibida. Oigan, tengo mucha hambre, no comí, tengo mucha hambre. Ahorita voy al gimnasio y me va a dar el válgame. Me va a dar el válgame después. Dice Manuel, para pedirte la canción de Quédate Conmigo. Ok, ya está. A ver. Quédate Conmigo. Ok, entonces déjame mandar estas dos rolitas y luego ya regreso para complacerlos. Aquí nomás en La Mejor FM. Buenas tardes, déjenme doy prisa porque tengo bastantes mensajes.

Ahí escuchamos la música de Quédate Conmigo. ¿Sabe? Quédate Conmigo de los norteñazos de Ojinaga, que están con nosotros, contigo y conmigo en esta hora de 6 a 7 de la tarde. Los norteños de Ojinaga, para complacerlos a todos ustedes. Entonces, pues ahí andamos a través del 103.7, la mejor FM. Aquí nomás, ¿verdad? A ver, vamos aquí, dice por acá, la de ironiar norteños de Ojinaga, please. Ok, ya está. Dice la de hermano, hermano del alma. Ah, ok, así se llama, hermano, hermano del alma. Así es esa, ¿verdad? Ironía. De los norteños. Ok, entonces, deja mando, me doy prisa porque se me están unando los mensajes. Y siento que el tiempo ya lo tengo acá en Cimota. Vámonos a la música, aquí nomás, en la mejor FM. Se llama Mironía, son los norteños de Ojinaga. Sobres.

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ya son, nos separan 12 minutos ya para que den las 7 de la tarde. 12 minutos. Y serán las 7 de la tarde. Dice, buenas tardes, ¿me puedes poner la canción de Mi Padrino el Diablo? Ay, por favor, híjole, esa rola. Estoy ahorita con los dueños de Ojinaga. Estoy ahorita con artista invitado. Dice mi Manuel, el último golpe, porfa. Pero si quiere ahorita la cita, se la dejo en programación. Ahorita en 10 minutos se la programo. Simón, dice, ok, el último golpe. Simón a la mona pelona. Buenas tardes, Manuel, el fracasado mojado. Ok. Es al revés, ¿no? El mojado fracasado. Simón. Pero bueno, entonces déjenme mandar esta rolita y luego ya regreso. Prácticamente ya nomás para despedirme. Aquí nomás en la mejor FM. Buenas tardes. El sol, los norteños de Ojinaga contigo y conmigo a través del 103.7. Sobres.

0: se dejó venir el rancho Primo Manolo.
1: Programa de esta tarde, de este martesito rico, sabroso, martes 25 de agosto, ya casi van a las 7 de la tarde, solo nos separan 3 minutillos, entonces es el momento en que yo me estoy despidiendo, pero fue un gusto, un placer haber estado con todos ustedes a través de la Mejor FM, fue un placer, un honor haberlos acompañado esta tarde. Yo regreso el día de mañana, si usted y Dios me lo permite, aquí nos escuchamos en punto de las 4:15 de la tarde aproximadamente, nos vamos a escuchar para complacerlos. Que tengan un excelente día, un excelente y maravilloso martesito. Mañana ya es miércoles, mitad de semana. Soy Manuel Aguilar, que tengan un excelente tarde, un excelente martes. Gracias, hasta mañana, bye.

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Muy buenas noches, mis amores. ¿Cómo están? ¿Cómo se encuentran en esta nochecita de martes 25 de agosto de un 2020?

De los chicos de barrio. Los chicos de barrio con The Big Panther. Sí, sí, sí. Ay, yo amaba esa caricatura. Bueno, la sigo amando. Sí, sí, sí, yo la amaba. Qué hermoso personaje. Oigan, bueno, ahí lo escuchamos. Bastante bueno, bastante bueno. Oigan, ¿cómo pasaron este martesito, ¿Lo disfrutaron? Yo espero que sí. Tienen una consigna, Tienen una consigna. Tomaron agua. Recuerden que lo primero que tienen que hacer al despertar es tomar agüita. ¿Tomaron agua? Ok, yo espero que sí. Oigan, bueno, déjenme el platico. ¿Qué vamos a tener esta nochecita? Tengo varios, Yo espero que les guste. Sí, sí, sí, espero que les guste. Espero que sea lo que estaban esperando escuchar. Y si no, pues bueno, ya se la saben. Yo estoy a lo que ustedes me digan. Estoy a lo que ustedes quieran escuchar. Estoy a su entera disposición. Siempre, cada noche, estoy a su entera disposición. Por supuesto, de escuchar excelente música. La invitación para todos y para todas, quédate conmigo. Estás escuchando Nocturna.

Ya son 8 de la noche, 13 minutitos. ¿Cómo? ¿En qué momento sucedió eso? Oye, pues bueno, que ya nos va a botar el corte. Oye, vamos a disfrutar esto.

Tiernas Mentiras de Samurai. ¿Quién más? Mis amadísimos Ángeles Negros. Escucharemos a Los Fugitivos. Están Los Acosta, Los Tigres del Norte. Eso de Los Tigres del Norte es mía, ¿eh? Es un capricho de una servidora. Es un antojo de una servidora. Oye, están los señores de Banda Machos con ese tema de la secretaria. ¿Se acuerdan de ese tema? La secretaria con los señores de Banda Machos. Está El Amor de Mi Vida. Joan Sebastián, Te Irá Mejor. Te Irá Mejor Sin Mí. Oye, y de este otro lado, en esta otra computadora, estaremos escuchando a los señores de Liberación. Si Estuvieras Conmigo, mi banda El Mexicano, Banda Maguey, Como la Luna, la contraparte de los señores de Banda Machos. Están también Los Mier, Grupo Libra y Brindis. Hasta ahí sería el programa de esta tarde noche. Sale perfecto. En adición, pues lo que ustedes me vayan solicitando, lo que ustedes quieran escuchar, a quien se lo quieran dedicar, los saludos que quieran mandar. Sale perfecto.

Tienen que saber que yo los quiero mucho. Sale. Los quiero mucho. No, es en serio, sí, los quiero mucho. Y gracias, gracias por todo, gracias por escucharme, gracias por haber estado en cada programa. Muchísimas, muchísimas gracias. Oigan, en adición a ello, lo que ustedes quieran escuchar, la invitación para que ustedes se comuniquen a través del 618-233-2010. 618-233-2010. Sale, perfecto. Oigan, ya nos vamos al corte por acá, nos lo están exigiendo ya. Pero pues bueno, vámonos a música primero, ¿no? Ni un besito ni nada. Vámonos a música. ¿Sale? Escuchamos a los más melosos de los gruperos, los señores de Los Temerarios. ¿Por qué te conocí? Se llama. Vamos a escucharla. Yo regreso con más a través de la mejor FM 103.7. Estás escuchando Nocturna. Ya regreso.

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0: Ya de vuelta son 8, se va a decir 9, ¿por qué? Son 8 de la noche, ya 25 minutos. Oye, tengo por acá mensajitos, tenemos audio, tenemos... no, eso no era para mí. Oye, dice por acá, dice, también me puedes poner la canción, a ver cómo... También me puedes poner una canción al mismo chico, dolido. Es que ustedes escriben con otros adjetivos calificativos. al mismo chico dolido de Gabino, mi compota, la de los Reyes Locos, la canción se llama El Llorón. Ay, por favor, mi reina, ok. Lo bueno es que es tu amigo Santa Claus. Oye, ahora sí tenemos audio. Vamos a escucharlo. Dime, cariño.
1: Hola, buenas noches, hermosa. Oye, ¿me puedes poner una canción? La última estrella de Libra. ¿Sabes qué? Ando que no quepo. Ando destrozado. Ando acabado. Ponme esa, por favor. Un saludo para ti. ¿Sale? Te mando un beso. Oye, hermosa, ¿me puedes poner la canción de Libra, La Última Estrella, por favor? Y le mandas un saludo al Cabeza de Chupón, Cabeza de Micrófono, Cabeza de Mantecada, Cabeza de Cacahuate. Y un saludo aquí para la banda, la raza, la gente del Premier. Y para ti te mando también un besote. No lo compartas con nadie, por favor.
0: Ok, oye, se llama La Única, La Única Estrella, ¿sale? Pero sí, ahí te la mando, ¿sale? Correcto. Dice, hola, buenas noches, mi amor, es un placer escucharte de nuevo, corazón. Ay, mi Orlando, precioso. Oye, por acá, el buen Pepe nos deja una carta. Dice, hola, Nocturna Bella, buenas noches, me reporto tempranito para escucharte y endulzarme la noche con tu voz. Ay, mi vida, los voy a extrañar a todos. Oye, dice, por favor, pones la canción Hermosa Tirana. Ay, mijo, no, este niño. Ay, no, Santa Claus, dedicada para mi ex. Pues me encantaría, pero no es concepto, no está dentro del concepto de Nocturna. La única que tuve, porque de veras no tuve ex. Ahora, como que quiero entender lo que me dices, Pepe, y a la vez no lo entiendo. Oye, tenemos audio.
2: Hola, hola, ¿qué tal? ¿Cómo estás? Hermosísima Nocturna. Oye, pues nada, mira, estoy escuchándote nuevamente. Siempre disfrutando de tu programa. Fíjate que el día de hoy, quiero ver si me puedes hacer el gran favor de ponerme una canción con la cual me estuve acordando de hoy durante esta tarde, fíjate de ti, la de la cumbia coqueta con Los Ángeles Azules. ¿Sale? Esa pues va, sabes, dedicadísima para ti, hermosa, preciosa, encantadora. Y pues bueno, con esto ya sabes que vives en mi corazón y lo mejor, no pagas renta, chiquita.
0: Ay, mi vida, pues será lo único que no pago, hijo, porque vieras cómo tengo deudas ahorita.

0: Ay, dos, Santa Claus. Oye, sí, ahí busco lo que me está solicitando mi David hermoso. Un abrazo y un beso para ti con mucho cariño. Con mucho, mucho cariño. Mi David, ¿sale? Perfecto. Oye, ¿quién más tengo por acá? Dice, gracias. ¿Cómo? Nocturna, bonita noche. ¿Me podrías complacer hoy con la canción de Nubes de Algodón de Liberación? Sí, ahí la mandamos. Sale mi Eric. Dice, te irá mejor sin mí, del Sebas. Ok. ¿Qué pasó ahí? ¿Qué pasó? Joan Sebastián, el señor Joan Sebastián. Ahí te encargo, el amor de mi vida, para ser más específicos. ¡Ay, no me manden cartas! Si me van a mandar cartas, mejor mándenme audios, ¿sale? Ok, perfecto. Sí era para mí, es que tenía... Ok, entonces déjalo, escuchamos.
1: Hola, buenas noches, Nocturna. Soy el Vela, de aquí del Premier. Oye, ¿me puedes mandar una linda y bonita canción para un amigo que tengo aquí? Anda, pero bien dolido.
0: Ya lo escuchamos.
1: Bien dolido el viejo. Anda, pero bien dolido. Trae dolor de corazón por una chica. Una chica que no le correspondió como él pensaba. Con la canción de los bondadosos, la de ¿Por qué me hace sufrir? Ay, por favor, preciosa, si no es mucho pedir, por favor, nena.
0: Lo vamos a buscar, ¿eh? Sí, lo vamos a buscar. Oye, te entiendo, sí. ¿Sabes que las personas llegan muy emocionadas a tu vida? Y prometiéndote un sinfín de cosas, ¿no? Ajá. Y de repente así, como si nada, se van, ¿no? Dejándote un desastre en la vida. ¡Ay, santo Dios! Te entiendo, amigo, te entiendo. Ahí te busco el tema que me estás solicitando y con todo el gusto del mundo te lo mando, ¿sale? Ok. Dice, pues no se le esperaba. Y pues no me gusta verlo dolido, pero ya que empieza a tirar carrilla, pues me aprovecho. Lo bueno que eres mi amigo, Santa Claus. Oye, bueno, dice, una disculpa, voy manejando. No pasa nada. Ahí mandamos esa que la verdad está bastante, bastante buena, del amor de mi vida, el señor Joan Sebastián. Dice, Nocturna, buenas noches, aquí de nuevo esperando tu programa para pedirte de favor una de los caminantes. Entrega total, gracias, bonita noche. A ti, gracias. Gracias por ser parte de Nocturna esta noche, aquí curándosela. Ok, ahorita lo mandamos, ¿sale? Vámonos pues a música. Esto es de los señores de Libra. La única estrella se llama. Con esto me voy a corte. Hacemos un espacio musical y continuamos. Ya regreso.

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0: Oigan, ¿en qué momento llegamos a esto? No lo sé, no lo sé, fíjate. Son las 8 de la noche, ya 54 minutos. Bueno, pues ahí estuvimos escuchando algo de lo que me han estado solicitando. Espero no deberle a nadie. No, si todavía me faltan, ¿verdad? Todavía. Sí, por acá me pidieron algo de Los Caminantes, entrega total. Me está faltando ello. ¿Quién más? ¿Quién más me está faltando por ahí? Si les estoy debiendo, mándenme mensajito porque saben que se me va la onda feo. Oigan, estamos terminando la primera horita. ¡Wow! ¡Qué rápido! ¡Qué rápido!
1: Buenas noches, nocturna. ¿Cómo
0: Hola.
1: Estás?
0: Bien, Santi.
1: Oye, ¿me podrás poner una canción de los Yonix? La canción se llama Soy Yo. Ahí, por favor. Oye, ¿te puedo dar un besito? Ahí para la trompita. Gracias, nocturna. Que estés bien. Saludo.
0: Mi vida hermoso, mi Santi. Gracias, mi amor.

0: Ay, dororo, ahí te busco lo que me estás solicitando, mi Santi, sale. Hola, muñeca, ¿cómo estás? Mi Mary Cruz hermosa, ¿cómo sigues?
1: Hola, buenas noches, nocturna. Oye, para pedirte una canción del grupo Brindis, la de Amor Sincero. Ay, saludos, nocturna.
0: Amor Sincero, la buscamos y la mandamos. Sale perfecto. Oigan, si les estoy viendo, por favor, acuérdenme. Saben que se me va la onda, feyote. Sale. Oye, dime, cariño.
2: Oye, amor, qué buenas rolitas tienes, la gracias. Neta. De hecho, estaba pensando en pedirte una, pero no, se me hace que mejor voy a disfrutar de tu programa.
0: Gracias. Oye, qué onda.

Dice Aldo Lido. ¿Por qué le dices así, Santa Claus? Y sí faltan canciones, la del dolido de los bondadosos y los reyes locos. Ok, ahí las buscamos y no se me olvidan. Oye, dice por acá, buenas noches, Néstor, ¿me podrías complacer con la canción del Lirio Rojo? Ah, mijo, yo no pongo eso. Yo no pongo eso, Santa Claus. Dice, ¿saben qué? ¿Sabes que también estaba esperando la canción que me ibas a mandar? La que tienes. ¡Ay, mijo! ¿Y no quieres que, oye, te sirva un chocolatito caliente también?

0: Dice Orlando, yo sí quiero chocolate. Ay, mi vida. Ay, Santo Claus, vámonos a música. Estoy debiendo lo que me están pidiendo por acá de los caminantes, entrega total. Vamos a mandar ello, ¿no? Sí, pero siento que primero nos vamos a ir a la identificación, ¿eh? Siento, no sé por qué, que primero nos vamos a la identificación y luego escucharemos entrega total de los caminantes. Te espero, mi David, te espero a que grabes tu audio. Te espero y nos vamos. ¿Sale? Perfecto. Muy bien. Oigan, fíjense que hoy me traje mi humilde manzanita, ¿eh? Manzanita verde, a gusto. Sí, sí, sí. Oye, con agüita, ¿eh? Así simple. Agua simple. Uh-huh. Así es, gente. Oigan, pues bueno. ¡Ay, mijo! Oye, vamos a escuchar el audio que por acá nos deja el buen David. Dime, cariño. Y lo esperamos para eso. ¡Ay, do! Siento que hoy no es mi noche. Siento que hoy no es mi noche, ¿sabes? Exactamente, Orlando. No lo pudiste ver. No lo pudiste haber dicho mejor, pero no lo puedo decir al aire. Mi David, sé que tu intención fue buena, hijo, pero no se te entendió. Hijo, yo creo que andan como que andan en una cantinilla, ¿no? Que algo así, no sé. Oye, vámonos a la identificación, ya me estoy pasando, regresamos con música. Ay, lo sigo leyendo.
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1: Oye, sí. Vámonos a música. Escuchamos esto de los comentarios que estoy debiendo. Oigan, ahorita regreso a seguirlos escuchando y a seguirlos leyendo, ¿sale? Perfecto. Esto se llama Entrega Total. Hacemos un espacio musical y continuamos. Ya regreso.

0: Oigan, ya son las 9 de la noche. Ahora sí, ya son las 9 de la noche con 9 minutos. Ay, no, Dios mío. Por mi señor, Lucifer. Oye, tengo por acá audio. Oye, mi Mary Cruz, ahí te mando lo que me estás solicitando, muñeca, ¿sale?
1: Ya ando mejor, nocturna. Gracias por preguntar. Mira, con la sobada que me di ayer y luego también me recetaron medicamento. Pero ya ando un poquito ya más mejor. A ver cómo amanezco mañana.
0: Esperemos que mejor, mi Mary Cruz. Esperemos que mejor y así, poco a poquito. Oye, tengo por acá audio. Vamos a escucharlo.
2: Hola, hola, nocturna. Buenas
0: hola,
2: noches.
0: Mi amor.
2: Saludote. Sabes que te he seguido escuchando, nada más que pues no me reporto porque pues ando manejando la mayoría de las veces que te escucho. Ahora descansé. Entonces, pues ya sabes que soy tu fan, nada más, bueno, más que pues no hay chance a veces de reportarme. Entonces, sube la foto del pegadito. Lo que estoy oyendo es que ya todo el mundo besas, oye. Yo también quiero un beso personalizado, así bien tronado, con mucho cariño, porque yo sabes que te quiero mucho y me encanta tu voz. Ya sabes, ánimo, un besito.

Sí, sí, sí se lo ganó, la verdad, sí, sí. Les voy a decir una cosa, yo ya la verdad, en mi situación, ya estoy vendiendo el beso. Sí, ya lo estoy vendiendo, la foto también, todo andamos vendiendo ya porque pues ocupamos feria, ¿verdad? Ocupamos dinero. Yo ya ando vendiendo todo a diestra y siniestra, sí, sí, sí. Pero en este caso lo vamos a obsequiar, tal cual. Sí, sí, sí, sí, sí. Mi vida, muchas gracias, cariño. Muchas gracias, mi amor. Qué bonito audio me acabas de mandar. Ahí va. ¿Estás listo? ¿Sí? Ok, déjame poner... Mira, para que veas que estoy comprometidísima. Que estoy comprometidísima con la causa. A ver, vamos a parar esto. Vamos a mandarle el beso con cuál te gusta. ¿Con esta? Sí, ¿no? Con eso está bien. Ok, ¿estás listo? Ok, perfecto. Mi vida, cariño, papi, este beso es especialmente para ti, cariño. No lo compartas con nadie.

Oye, dice por acá, mi José, hola. Dice, vuelve conmigo, por favor, mami. No, hijo, tú quieres que viva de momentos mágicos. Yo no como de momentos mágicos. Yo no visto de momentos mágicos. Ah, mijo.

Oye, José, te me dijo, ya ni friega. Oye, José, y luego quedamos en que nos ibas a mandar fotos, ¿siempre no? ¿O qué? ¿O hasta mañana? ¿O qué? ¿O cómo? Yo dije, no, José, hoy no se va a reportar, para nada, va a andar bien emocionado con su nuevo bebé, con su princesita.

Oye, dice, aún nada, no quiere. Y así sucede, así pasa cuando sucede. Pues bueno, un ratillo más, ¿verdad? Sí, sí, sí. Ya andábamos alistando todo el guateque, ¿verdad? Sí, ustedes digan que sí. ¿Verdad que sí? Sí, sí, sí. Dice Orlando, entonces no nace aún. Que no, Orlando, que todavía no. Que todavía le faltan días. Que todavía no. Santa Claus. Oye, dice mi Iván, hola, buenas noches, hermosa nocturna. Una felicitación a mi suegro porque ya fue otra vez su papá. Que no, que todavía no, Iván. Dice, con la canción de los Bukis me volví a acordar de ti. Ups, una disculpa, todavía no.

0: Oye, vamos a mandar eso que mi Iván me está solicitando. Muy buena, de hecho, muy buena. Déjame ver si la tengo por acá, Iván, para mandártela inmediatamente. Dice, me volví a acordar de ti. Pues mira, sí la tengo. Sí la tengo. Bueno, aquí dice Marco Antonio Solís, pero es, o sea, los Bukis, Marco Antonio, la Carolina de Ambrosio, pues es lo mismo. Oye, dice, pero primero es la Mary Cruz de Brindis. Sí, la vamos a mandar, por supuesto. Sí, sí, sí. Aquí la tengo ya, de hecho. La de la Mary Cruz. Que ahí la mandamos. Dice Orlando. Ay, que la no te digo. Ni modillo a esperar. Paciencia, José. Hey, José, está bien emocionadote. También nosotros. La verdad es que sí. También nosotros. Oye, tenemos audio de este lado. Vamos a escucharlo.
1: Pobre de la mamá, no aguanta ya. 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Sí anda malona, pero ya no la llevo porque, pues, no. Me la van a regresar. Ya hasta cuando ande llorando y gritándole a la mamá es cuando voy a agarrar la camioneta y fuga. Yo te pedí primero la canción, mija, y no, ya ando buscando la de Iván.
0: Una disculpa, Santo Claus, no tengo números, si no les diría, saquen su fichita. No, saquen su fichita. Ay, dos, Santo Claus. Pues bueno, digo, si me vas a esperar o no, diga bien. Si me vas a esperar, está chidote, y si no, pues también, ¿ya? Sí, sí, sí. Oigan, pero ni uno ni otro, ¿eh? Una disculpa a mi Mary Cruz, me tengo que ir a corte y ahora sí regresamos con lo que me está solicitando. Ahorita regreso, ahí se ven.
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0: Oigan, ya son 9 de la noche, 27 minutos. Vamos a seguir. Sí, vamos a seguir escuchándolos, leyéndolos. Iván, ahí te mando lo que me solicitaste, ¿sale? Oye, tengo por acá al traidor de Philip Huerta, que votó por Edgar y no por mi canción. Santa Claus, dime, cariño.
1: Esta es la mi nocturna. Después de unas buenas batallas, aquí andamos ya. Ponte la de los temerrucos, esa de estaré, ahí estaré yo. Saludotes y mándame un tornadote, preciosa.
0: Nel, ni una cosa ni la otra. Porque no votaste por mí. ¿Por qué no votaste por mí? Era buena mi canción. ¿Qué te pasa? Ay, todo, Santa Claus.

Ay, no. Oye, es que ahí les va, les voy a contar una historia. Hace rato, el buen Edgar Deras, amigo, te mando un abrazo con mucho cariño, sabes que te quiero mucho. Oye, el buen Edgar tenía en su programa ahí unas batallas de canciones, ¿no? Y andábamos por ahí, de metiches, pues, poniendo en debate, bueno, no en debate, poniendo a pelear, ¿cuál dijimos, Philip? En Enanitos Verdes, ¿no? Ajá. Con Soda Stereo, si no mal recuerdo. No, Philip. Me siento triste, decepcionada. Porque no votaste por mí. Oye, no, pero de Los Temerarios ya mandamos, Philip. Ya de Los Temerarios. Digo, de eso. De hecho, perdón. Con ello iniciamos el programa, ¿no? Ajá. Con ello iniciamos el programa con algo de Los Temerarios. Y sobre el beso, hijo, ya los ando vendiendo. Sí, no, una disculpa. Tengo que sacar de dinero de donde pueda, mi Philip. Sí. Entonces, los andamos vendiendo. Ahí, si quieres, te cotizo uno. Sí, no. Oye, dice por acá, dice, buenas noches, Nocturna. Me pones la canción de Bronco, total, ¿qué más? ¡Ay, de Bronco tú! De Bronco teníamos a Naila, y digo teníamos porque voy a complacer a Marta. Dice, total, ¿qué más da? Para mi esposo Ignacio Rosales, de parte de su esposa Marta, claro que sí. Con todo el gusto del mundo, muñeca. Con todo el gusto del mundo ahí la mandamos. Oye, tenemos audio.

0: Orlando. Espérate, Orlando.
1: Ay, ay, ay, desde que te perdí.
0: Oye, Orlando, tú... No, no, no, te digo. No dejas cantar a gusto a José Santa Cruz. ¿De quién llora? ¿Cómo les veo? Oye, tengo por acá, dice... Vivo en el 6, porfa. Ay, mi otro igual. Bueno, yo sé que son nuevos en el salón. Recuerden que Nocturna es absolutamente 100% grupero.
2: ¡No la extraño, la neta, no!
0: ¡Ay, mijo! ¡Santa Claus! Oigan, bueno, le debo a Iván, ¿verdad? Le debo a Iván. Vámonos con lo que Iván nos está solicitando. Claro. Dile a Orlando que mejor la chula. No es Orlando, es José quien estaba cantando. Es José quien estaba cantando Santa Claus. Orlando es él, mira.
3: No manches. Ay, no, me la estoy curando yo solo. Yo estoy estacionado a risa y risa. Pero bueno, ánimo, ánimo.
0: Ay, no, pues qué te digo, Santa Claus. Oigan, son 9:33. Nos vamos a música. Esto nos lo solicitó Iván. Esto se llama Me volví a acordar de ti. La escuchamos, yo regreso con más a través de la mejor FM 103.7. Esto está escuchando Nocturna. Ya regreso.

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0: Listo, listo, estamos de vuelta, son ya 9:44. ¡Ay, ustedes! Oye, vamos a escuchar este audio.
1: Hola, hermosa. Oye, otra vez yo.
0: Ya sé.
1: El Vela.
0: Sí, yo sé que eres tú.
1: Quiero mandar un saludo para mi esposa, linda esposa Delta Valles. A ver si me puedes poner la canción de Conjunto Primavera. Yo sé que es norteña, pero esa rolita es una tipo cumbia.
0: No importa.
1: Se llama Tu Cantor. Esa mamacita hermosa se derrite cada vez que se la pongo. La rola. A ver si me puedes complacer con eso, mamacita bonita, preciosa, mi amor.
0: No.
1: Ay, a ver, y no te preocupes, no es celosa la señora, ¿eh? No es celosa. Eso que ni qué. Bueno, eso digo yo, ¿verdad? ¿Quién sabe, verdad? Ay, por favor, chiquilla. No me vayas a dejar en visto, ¿eh?
0: No, no, no. En este horario no dejamos a nadie en visto. Pero saben las reglas, conocen las reglas. Este espacio es absolutamente grupero. Lo saben. Lo saben. Oye, mi Philip, oye, ¿ya estás libre o igual traes pasaje? Dice una disculpa, mi nocturna, traía pasaje y venía, averigua y averigua, y no te escuché ni más, ora, por mi señor Lucifer. Oye, ¿y ya estás libre? Para que me escuches, porque tengo harta cosa que decirte. ¿Ya estás libre, mi Philip? Santa Claus. Oye, no te voy a poner de temerarios. No, Philip. Porque no votaste por mí. Por eso. ¿Debiste votar por mí? ¿Debiste pensar bien las cosas? Oye, no, ya mandamos de los temerarios. Ya mandamos de los temerarios. Fue la primera canción que fue con la que iniciamos el programa. Pero debiste votar por mí, mugroso. Debiste. Dice, ¿cuál era la tuya? La de los enanitos verdes, hijo. Ay, no, Santa Claus. No, yo dije, el Philip sí va a votar por mí. No, hombre. Nariz. Qué feo, mijo, ¿eh? Qué feos modos.

0: dice, no amor, yo no canto, la única manera de que me escuches cantar sería estando juntos a la luz de la luna y al oído. Ay, mi vida. Amor, la canción de motivos entra en tu concepto, mijo. Grábeselo, concepto, mijo. Santo Claus. Sí, eso sí entra. Desde luego con Roberto Carlos. Sí. ¿Sale? Ok. Oye, ¿quién más? Dice, ¿y cuál te vas a despedir? Con la de los Tigres, muy probablemente sí, Iván. Acepto propuestas, Que me encanta que, la verdad, hemos estado escuchando lo que ustedes nos han estado solicitando, porque ahí les va. Nada de lo que yo tengo aquí ha salido al aire. Absolutamente nada, y eso me encanta. Muchísimas gracias a ustedes. Oye, está pendiente, ahí les va. Está pendiente a los rehenes. Está pendiente Bronco. ¡Y debo de Bronco tú! ¿Y por qué no me acuerdan? Y luego yo soy la mala del cuento, acuérdenme. Bueno, entonces ahorita mandamos algo de Bronco que estoy debiendo. Oye, está pendiente Pegaso, está pendiente Viento y Sol, el Vaivén del Amor, Samurai. Mis consentidazos del alma, Los Ángeles Negros, Los Fugitivos, Los Acosta, Un Capricho Mío, que es Los Tigres del Norte, y Banda Machos, La Secretaria. ¿Sale? Y ustedes saben que votando el corte de las 50, yo solo regreso para despedirme. Oye, tengo pendiente también mi banda de mexicano y nada más, hasta ahí, es lo que tengo pendiente. Y pues bueno, pero supongo yo que sí nos vamos a despedir con... No, igual si me antojan Los Ángeles Negros, no sé. Oye, dice, sorry, concepto, sí, mijo, ya ni friega. ¿Cuánto tiene conmigo? Ay, no, Santo Claus, ni que fueras nuevo en el salón. Oye, pues bueno, ¿quién más?
1: Y lo que no entiendo es por qué de Primavera no y de los Tigres del Norte sí. Si sí, Primavera tiene más románticas, mamacita.
0: Porque quiero, mijo. Por eso. Porque es un capricho mío. Sí lo dije, ¿no? Santo Claus. Cuando tengas tu programa, entonces tú pones tu música. Mugroso. Nomás vienes a alborotar.

0: ¡Ay, dos! No, ¡Santo Claus! Oye, a ver, dice por acá. Ah, no, no dice, vamos a escucharlo.
1: Porque es su programa, mi rey, por eso.
2: Claro, mijo, por eso.
1: Exactamente, porque quiere.
2: Porque es un capricho.
0: Santa Claus. Oigan, y luego que mañana, me den las gracias tú, ándele. Santa Claus. Ay, no. Oye, dice, hello, ¿me puedes poner la canción Quédate Conmigo, edición especial dedicada para Brandon? Mi amor, me encantaría, mi vida, pero Nocturna es absolutamente grupero. Una disculpa.

0: Oigan, son ya 9:51 PM. Pues yo creo que vámonos al corte, ¿no? Vámonos al corte y regreso, pues ya para despedirme. ¿Sale? Tengo por acá pendientes, pero si ustedes quieren que nos despidamos con alguna en específico, adelante. ¿Sale? Perfecto. Oigan, entonces déjenme, voy a corte. Regresamos con más a través de La Mejor FM 103.7. Estás escuchando Nocturna.
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Ay, qué triste. Oye, vámonos. Son 9 de la noche, ya 53 minutillos. Nos vamos, nos estoy despidiendo. Oiga, muchísimas gracias a todos. A todos y a todas que estuvieron esta noche con una servidora, ¿sale? Oigan, el día de mañana, mañana miércoles, ¿sí, verdad? Mañana miércoles les espero en punto de las 8 de la noche y hasta las 10 de la noche, ¿sale? Perfecto. Oigan, recomendaciones de siempre, de cada programa, de cada noche. Primero cuídense ustedes para que puedan cuidar a su familia. Sale, para que así ustedes puedan cuidar a su familia. Cuídense ustedes. Oigan, recuerden que siempre después de un largo día de trabajo, siempre que llegues a casa después de un largo día de trabajo, abrazas mucho a tu familia. Abraza mucho a tu familia, bésalos mucho, háganles saber lo importante que son para ustedes. Sale, lo valioso que son para ustedes. Oigan, y huelan esas orejitas, huelan ese cabellito y guárdenlo en su memoria personal, ¿sale? Y ayuden por el simple hecho de ayudar y no de esperar nada a cambio, ¿sale? Correcto. Oigan, yo les he estado haciendo hincapié en esto. Si ustedes están a cargo de una personita mayor, de una personita de la tercera edad, oigan, sean muy empáticos con ellos. Respétenlos mucho y recuerden que nosotros no siempre vamos a tener 20 años, no siempre vamos a tener 30 años, entonces sean empáticos, ¿sale? Perfecto, bueno, muy bien. Oigan, ¿qué más les digo? Cuídense mucho, ¿sale? Cuídense mucho. Oigan, me voy a despedir, sí, con esto de Los Ángeles Negros, esto que se llama Ayer Preguntaron Por Ti. Vamos a escucharlo. Con esto me estoy despidiendo. Que tengan excelente noche, que descansen rico, que duerman rico, que sueñen rico y sobre todo que sueñes conmigo. Hasta mañana. Bye bye.

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0: codo con Tito el Bambino. La gloria es de Dios, te lo dije.
1: ¡Seguro!
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0: Se la encargamos por ahí, en su compo, Cerquelín.
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0: 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No puedo cargar la virgen y tronar los cohetes. Esto fue Calibre 50 con MC Davo, Adrian Music.
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0: Le va pa' todo lo que traen el corazón roto. Y su compa, Oscar Maido.
1: Fue esa regia.

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2: Muy buenos días, 7 de la mañana con 3 minutos. Bienvenidos a este su noticiero todas las mañanas. Sean bienvenidos en este ya miércoles 26 de agosto de este 2026. Como siempre, agradecerles su compañía, su preferencia. Gracias por estar en la sintonía de todas las mañanas. Vamos rapidísimo a comentarles que, bueno, llegamos al día 238, el que nos ubica a mitad de la semana 36 del año. Son 127 días los que nos separan de su final y, según los aztecas, era el día 10 conejo. Y bueno, inexorablemente se acerca pues el día en el cual habrá pues iniciar este curso escolar, nada más a unos días, ya el próximo lunes. Y bueno, pues ojalá que ya se encuentren listos, señores padres de familia. Por otro lado, bueno, decirles que hay que programarse para levantarse con tiempo y no andar a las carreras y conduciendo imprudentemente. Bueno, pues hay que hacerlo con toda responsabilidad. Amigos, han pasado 116 años de aquellos días en los cuales el dictador Porfirio Díaz ordenó la aprehensión de todas las personas pobres, pues que estaban mal vestidas o mugrosas, que bueno, transitaban por las principales calles de la Ciudad de México. Esto para evitar que dieran mal aspecto ante los embajadores e invitados especiales a las fiestas de centenario de la independencia. Hágame usted el favor. Bueno, vamos a las fiestas que hoy son en la minería, allá en Zacatecas, Ciudad de Fresnillo. También hay festejos en Chautempán, Tlaxcala, y en Salina Cruz, Oaxaca. El santoral señala que pues es la veneración de los santos Ceferino, Rufino, Alejandro y del Beato Junipero Serra. Enviamos un afectuoso saludo a quienes cumplen años o festejen su onomástico el día de hoy. Felicidades, una cumpleañera que hoy pues está cumpliendo años, de las famosas, de las artistas, pues es Thalía, quien llega nada más nada menos que a los 54 años de edad. Amigos, la canícula, bueno, la temporada más caliente del año llegó a su fin. Mañana, amigos, a las 22:18 horas entra la luna llena en la constelación de Acuario. Los días serán calurosos y bueno, ¿qué les parece si vayamos rapidísimo a las efemérides? Porque un día como hoy, del año 1346, se efectuó la batalla de Crécy. Era el inicio de la Guerra de los 100 Años, liderada entre Francia e Inglaterra también, hecho que significó el uso por primera vez de la artillería. Vayamos a una fecha como hoy, pero de 1723, falleció el naturalista holandés Anton van Leeuwenhoek, llamado el padre del microscopio. Este hombre fue el primero en los ver los vasos capilares por los cuales pasa la sangre, las venas a las arterias. También fue el primero en ver las levaduras de detalles del tejido nervioso y protozoarios y espermatozoides, todo a través del microscopio diseñado por él mismo. Vayamos a la fecha 1740, un día como hoy, nació el industrial francés Michael Montgolfier, uno de los pioneros de la aeronavegación. Junto con su hermano, inventó los primeros globos espaciales. Bueno, ahí está ese dato interesante. En esta fecha, pero de 1828, murió Francisco José Gall, gran anatómico y fisiólogo, del siglo XIX. A este científico francés se deben descubrimientos tales como el papel de la sustancia gris, las comisuras nerviosas, el origen real de los nervios, el papel de los ganglios y la nueva concepción sobre el encéfalo y también el sonambulismo. Bueno, en 1873, pues en este día nació el inventor estadounidense Lee De Forest, considerado pionero del cine sonoro al iniciar la década de los años 20, y es que durante toda su vida creó una idea lucrativa tras otra, pero la falta de perseverancia, comercial, muchas veces le impidió sacar provecho del fruto de su genio. Llegó a registrar más de 300 patentes, entre ellas la de un bisturí, el circuito oscilador de alta frecuencia, el radioteléfono y los sistemas de transmisión y recepción de radio, que también los sistemas de comunicación de los trenes, fue parte también un altavoz, la cámara de cine a prueba de ruidos y un aparato de televisión a colores. Bueno, vayamos a la fecha 1884, esto allá en Krakatoa, pequeña isla al sureste de Indonesia. Una erupción volcánica, destruyó la mayor parte de la isla, que hasta esa noche tenía una extensión de unos 47 kilómetros. Junto con la erupción, se produjeron maremotos que levantaron olas de hasta 35 metros, de altura y que recorrieron distancias de 13.000 kilómetros. Las gigantescas olas causaron la muerte de unas 36.000 personas en las costas de Java y Sumatra, y es que la explosión produjo uno de los mayores ruidos de la historia. Este estruendo se oyó a 4.800 kilómetros de distancia. Bueno, vayamos a la fecha 1896, esto allá en Filipinas, tuvo lugar la insurrección popular contra la dominación española. La madre Teresa de Calcuta, benefactora de los más pobres entre los pobres, nació el 26 de agosto de 1910. Se le otorgó el Premio Nobel de la Paz, esto en 1979. Trabaja con tenacidad y el auxilio de moribundos, leprosos, niños abandonados y ancianos. Ella murió un 5 de septiembre de 1997 y hoy, fecha de su nacimiento, millares de personas, rinden un homenaje. Un 26 de agosto de 1930 murió en la ciudad de Nueva York el actor Lon Chaney, llamado el hombre de las mil caras, esto por sus actuaciones en películas de personajes monstruosos, entre ellas El Fantasma de la Ópera. Él mismo hacía la caracterización de sus personajes. Bueno, un día como hoy, de 1946, la novela Rebelión de la Granja de George Orwell resultó el libro del mes en Estados Unidos. Esta obra constituye, una sátira de los sistemas políticos totalitarios mediante la narración de una lucha por el poder entre los animales de una granja. Vayamos a 1974, un día como hoy, murió el aviador estadounidense Charles Lindbergh, realizador del primer vuelo transatlántico sin escalas en solitario en 1927. Esta hazaña, que logró en 33 horas y 30 minutos, también fue el inventor del primer corazón mecánico capaz de pasar la sangre a través de órganos suprimidos. Obtuvo el premio Pulitzer en 1953 por su relato autobiográfico. Charles Lindbergh había nacido, un 4 de febrero de 1902. ¿Qué sucedió un día como hoy, pero de 1978? En la Catedral de Venecia, Albino Lucini, el cardenal, de Venecia, Albino Lucini, fue elegido papa y tomó el nombre de Juan Pablo I. Él muere a los 34 días después. Muchos le llamaron el papa de la sonrisa. Vayamos a la historia de México, nos dice que en el año 1823, un día como hoy, el Congreso declaró benemérito de la patria a don Vicente Guerrero, caudillo de la independencia. Tenemos esta fecha de 1864, luego de la derrota de González Ortega y tras la salida del presidente Benito Juárez en la ciudad de Saltillo, los franceses, al mando del general Castegueni, tomaron la ciudad de Monterrey, Nuevo León. Vamos a la fecha 1867, arribó al puerto de Veracruz la fragata La Novara, para recoger el cadáver de Maximiliano y llevarlo a Australia. Fíjense ustedes que era el mismo barco en el cual 3 años antes había llegado el archiduque con sus sueños imperiales. Las gestiones para el traslado de este cuerpo habría de prolongarse por 3 meses. Vayamos a la fecha, 1882. Bueno, murió en la Ciudad de México el coronel guanajuatense Antonio Plaza, pues valiente liberal, quien también sobresalió como poeta. Ahora vayamos a la fecha, 1899. En la ciudad de Oaxaca nació uno de los más grandes pintores que pues haya tenido México, Rufino Tamayo, conocido mundialmente como el pintor de excelente técnica. Entre sus obras destacan Dos mujeres en la ventana, Reloj y teléfono, y también en los murales El hombre, y bueno, pues en el Museo de las Bellas Artes en Dallas, Texas, y El eclipse total en Monterrey, esto por mencionar algunos. Vayamos al año 1912, falleció en la Ciudad de México don José María Velasco, pintor de fama mundial, premiado en Francia y en Estados Unidos. Sus excelentes obras, donde predomina el paisajismo, han sido consideradas por el gobierno mexicano como un monumento nacional. Aquí en Durango, en 1915, un día como hoy, se estableció formalmente la Cámara de Comercio. Su primer director fue el señor Merced Campa. Hay que señalar que ese mismo año, el general Francisco Villa tomó la plaza de Durango y pidió al comercio establecido una contribución a la causa, a los cuales los comerciantes accedieron. En base a este antecedente, puede decirse que Francisco Villa fue el promotor de dicha institución. Bueno, vayamos al año 1976, un día como hoy, en la Ciudad de México, fue cerrada la penitenciaría conocida como Palacio Negro de Lecumberri. En 1979, pues es reabierto como sede de Archivo General de la Nación. Su construcción se inició en 1885 y concluyó en 1900. Vamos a la fecha del año 2009, vio a la luz el número 1616 de la historieta La Familia Burrón, el último luego de más de 60 años de publicación interrumpida. Bien, pues vamos a la frase que nos encontramos el día de hoy, esta frase del calendario que desprendemos la hoja, que nos dice: la política es el campo de trabajo para ciertos cerebros mediocres. Una frase de Friedrich Nietzsche. Bueno, pues mañana, amigos, de acuerdo al santoral, será la fiesta de los santos Mónica, Cesario, Narno, Armando, Marcelino, Leonzo, Margarita y Carfóforo. Así que bueno, pues felicidades a los que hoy también, bueno, festejan su cumpleaños onomástico. Recuerden que a las 8 de la mañana tenemos las mañanitas, por si gustan hacernos llegar pues ese ser querido que cumple años el día de hoy o festeja algo en especial. Les mandaremos las tradicionales mañanitas, esto a las 8 de la mañana. Así que ahí está abierto el WhatsApp para que lo hagan y se comuniquen. Vamos rapidísimo al clima, en un momento más, antes una pausa.
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1: 7 de la mañana con 17 minutos. Gracias por acompañarnos en todas las mañanas y vamos a compartirle el clima el día de hoy. Bueno, pues en este momento marca el termómetro 16 grados centígrados. Vamos a alcanzar una máxima de 31 grados. Calorcito en esta tarde de miércoles, tómalo muy en cuenta, y hay que cuidarse mucho. Así que pues ahí está la máxima para hoy, 31 grados, en este momento 16 grados. La probabilidad de lluvia tenemos 1% nada más. Esta temperatura se ha presentado en estos últimos días muy similar. Hoy quizás tengamos un poquito más de calor. Y bueno, el amanecer a las 6:38, la puesta del sol será a las 19:22, la humedad 79%. Así que pues ahí está parte del clima para que lo tome muy en cuenta.
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1: Vayamos a los titulares. El día de hoy, los principales periódicos lo que publican en esta mañana, y nos encontramos, bueno, pues los titulares de Excelsior: Morena destapa a sus primeros corcholatas para 2027 y marca distancia de Rubén Rocha. Tras rendir protesta como coordinadora estatales, Nora Rubalcaba, Pablo Gutiérrez Lazarus y Rosa María Vallardo aseguran que los malos políticos y quienes traicionan al pueblo no tienen cabida en su movimiento. Bueno, pues los principales titulares que ahí aparecen el día de hoy. Y bueno, también Trump ordena banderas de Estados Unidos a media asta por la muerte de Dolly. Ayer estuvo circulando esta nota, la muerte de Dolly Parton, y bueno, Donald Trump ordenó que las banderas de Estados Unidos onden a media asta durante pues la semana de honor a Dolly Parton, ícono de la música country, fallecida a los 80 años. Bueno, pues un tiroteo e incendio en Montana, esto allá en Estados Unidos, deja varias víctimas, incluido pues a niños. Este tiroteo e incendio en Billings, Montana, bueno, dejó al menos 8 muertos, incluidos niños. El agresor se suicidó. Bueno, más adelante ampliaremos estas notas. Y bueno, mega operativo de ICE, esto allá en Washington, D.C., más de 1,300 migrantes detenidos. Y es que la DHS informó que la operación Comunidad Segura, esto en Washington, dejó pues alrededor de 1,328 migrantes ilegales arrestados en Virginia y Maryland, incluidos miembros de pandillas y acusados de delitos graves. Vayamos a otra información, y es que Canadá se suma a Estados Unidos y emite alerta de viaje para Mexicali, pese a las advertencias internacionales y la suspensión de actividades consulares estadounidenses. Esto en la capital, en Baja Californiana. Bueno, la presidenta Sheinbaum descartó

en Groenlandia y amenaza con elevar el nivel del mar. El Servicio Canadiense de Hielo monitorea la trayectoria de la isla de hielo del glaciar Petermann, registrada el 4 de agosto como el mayor evento de este tipo en el Ártico Bueno desde el 2020, mientras dos masas aún más grandes podrían colapsar en los próximos meses. Ahorita también les vamos a ampliar esta información. Y bueno, Graciela Domínguez Nava se convierte en la gobernadora interina de Sinaloa. En sesión extraordinaria, el Congreso local, Graciela Domínguez Nava, pues rindió protesta como gobernadora interina de Sinaloa y se fijó como un eje central en su administración la búsqueda de la paz. Bueno, pues hay un video que circuló y que pues es un video iraní que ofrece 10 millones de dólares por asesinar a Barron Trump. Servicio Secreto de Estados Unidos pues ya está investigando. Este video, transmitido durante el fin de semana por la cadena IRIV, vinculada a los sectores más conservadores del régimen pues iraní, duró casi 3 minutos y comenzó con un gráfico en inglés que planteó la pregunta: ¿dónde matar a Barron Trump, el hijo de Donald Trump? Esto lo reportó la cadena CNN. Y bueno, en los deportes, más adelante lo platicaremos, mexicanas Mía y Lía Cueva conquistan medalla de oro en el Campeonato Mundial Juvenil de Clavados. Las gemelas Lía y Mía Cueva pues obtuvieron la sexta medalla para México en este Campeonato Mundial Juvenil de Clavados que se disputa en Rijeka, allá en Croacia. Bueno, pues triste adiós, México es eliminado de la Serie Mundial de Pequeñas Ligas, representando, bueno, México por la Liga Municipal de Tijuana, quedó eliminada de la Serie Mundial Pequeñas Ligas tras perder una carrera contra 3 contra Japón. Bueno, pues pronto adiós a la pareja galáctica Serena Williams y Carlos Alcaraz, quedan eliminados del USA Open. La veterana estadounidense y el español se despidieron de los cuartos de final de dobles mixtos, esto en Nueva York, resentida por el desgaste físico de disputar 2 duelos seguidos. Y bueno, ¿los Padres de San Diego se mudan a México? Esa sería una buena pregunta. El contundente mensaje de su nuevo dueño. Más adelante lo platicaremos en lo que será la sección deportiva. Por lo pronto, vayamos pues ya a la información y ya se lo habíamos adelantado. Morena destapa pues ya a sus primeras corcholatas para este próximo 2027 y marcan distancia de Rubén Rocha. Bueno, los futuros candidatos de Morena a gobernaturas que se renovarán 2027, ya el próximo año: Nora Rubalcaba de Aguascalientes, Pablo Gutiérrez Lázaros de Campeche y Rosa Bayardo Cabrera de Colima se deslindaron del gobernador con licencia de Sinaloa, Rubén Rocha Moya. Morena, el Partido Verde y el PT dieron a conocer sus coordinadores estatales de defensa a la transformación y a la soberanía nacional para Aguascalientes, Campeche y Colima, quienes en automático serán sus candidatos a las gobernaturas de estos estados. En el primer bloque de aspirantes nominados como coordinadores a las 17 gobernaturas que se van a renovar el 6 de julio de 2027, pues está la senadora Nora Rubalcaba, que es de Aguascalientes, el presidente municipal del Carmen con licencia, Pablo Gutiérrez Lázaros de Campeche, y la presidenta municipal de Manzanillo con licencia, Rosa María Bayardo Cabrera de Colima. Cuestionados por separado, luego de recibir su nombramiento como parte del dirigente nacional de Morena, Adriana Montiel, y del presidente de la Comisión de Elecciones, Citlali Hernández, y bueno, tras rendir protesta como coordinadores estatales, que se les dice ahora comúnmente como corcholatas, apuntaron que no tienen cabida en el movimiento quienes los han traicionado. Bueno, aspirante por cuarta ocasión al gobierno de Aguascalientes, Nora Rubalcaba, enfática al ser cuestionada sobre, por algunos medios, señaló que Rocha Moya no me representa, es lo que dijo ella. Rubén Rocha no los desacredita como movimiento, así se le cuestionó a la coordinadora. No, ella contestó: Rocha Moya no representa el movimiento lo representa el pueblo de México y el pueblo de Aguascalientes, y la gran mayoría de este movimiento son personas que combaten la corrupción, quienes pues están con transparencia, así lo afirmó. Luego de rechazar a que la gobernadora Laida Sansores sea su madrina política, el coordinador designado para Campeche, Pablo Gutiérrez Lázaros, dijo que los malos políticos o los corruptos no tienen cabida en el movimiento. De esta forma respondió a los cuestionamientos sobre el gobernador con licencia de Sinaloa, y que ahí, pues ellos comentaron, ya hay que deslindarse de Rocha Moya, ¿no? Así lo dijo, pues hay que deslindarse de la gente que no haga bien su chamba, políticamente hablando, que no le cumpla al pueblo, que le traicione, pues si hay que exhibirlo, pues hay que hacerlo, así lo dio a conocer. Y bueno, en días subsiguientes se anunciaron los futuros candidatos a la coalición Morena, Partido Verde y también PT para los 14 estados restantes, denominados coordinadores estatales de los comités para la defensa de la transformación
y la soberanía nacional, a fin de no trastocar los

0: tiempos del calendario electoral para el 2027. Pues ya se está viendo todo el movimiento político con respecto al próximo año que hay elecciones. Bueno, vayamos a otra información, y también se lo habíamos adelantado, porque el señor Trump ordena banderas de Estados Unidos a media asta por esta muerte de esta pues cantante de música country, Dolly Parton. El presidente de Estados Unidos, Donald Trump, anunció que las banderas estadounidenses pues ondearán a media asta durante una semana en honor a Dolly Parton, este ícono de la música country, fallecida en Nashville, Tennessee, a los 80 años. En su mensaje en Truth Social, bueno, Trump escribió: "Lamento profundamente informar que Dolly Parton, una de las más grandes cantantes de la música country y mucho más allá, esto de todos los tiempos, acaba de fallecer en una, pues es una verdadera pérdida para millones de personas. Nunca ha habido nadie como ella, ni lo habrá jamás", así lo comentó Donald Trump. La carrera de Parton abarcó más de 5 décadas, como clásicos como Jolene y I Will Always Love You, una canción que le hizo también popular Whitney Houston. Bueno, canciones que trascendieron en el género country y se convirtieron en himnos globales. Nacida en Tennessee, pasó de orígenes humildes a convertirse en una de las artistas más influyentes de la música estadounidense. Además de su faceta musical, bueno, Parton fue actriz y empresaria, consolidando una marca personal que la convirtió en referente cultural. Su estilo único y su capacidad para conectar con públicos diversos le hicieron una figura querida por generaciones enteras. Bueno, Dolly Parton también destacó por su labor filantrópica. Bueno, fundó la Biblioteca de la Imaginación, un programa que promueve la alfabetización infantil mediante la distribución gratuita de libros. Su compromiso social, sumado a su encanto y sentido del humor, reforzó su imagen como una personalidad cercana y entrañable. Pues ahí está lo que va a suceder en Estados Unidos, esto con respecto a la muerte de Dolly Parton. Bueno, lamentablemente viene este tiroteo e incendio en Montana. Esto sucedió allá en Estados Unidos, que dejó varias víctimas, incluido niños. Este tiroteo ocurrido en una vivienda de Belgins, Montana, terminó con la muerte de varios adultos y menores. Según informó el sheriff interino del condado de Yellowstone, Kane O'Donnell, y es que el agresor, cuya relación con la familia aún ha sido esclarecida, se quitó la vida con un disparo y, bueno, tras incendiar la casa. Medios locales confirmaron que al menos 8 personas murieron, incluidos los adolescentes Landon y Charlotte Glenken, de 15 y 12 años, y es que la vivienda fue incendiada en cuestión de minutos, atrapando a algunos de los familiares en su interior. Una persona sobrevivió y fue trasladada al hospital, aunque su estado de salud no ha sido detallado. El sheriff O'Donnell explicó que la recuperación de pruebas, que ha sido, pues, de alguna forma con bastante problemas por este incendio y el agua utilizada para sofocarlo, y es que la oficina del sheriff del condado de Yellowstone y otras agencias trabajan para esclarecer los motivos del ataque. El jefe de bomberos de Billings, Matt Hoppel, señaló que la falta de bocas de incendio en la zona complicó la respuesta de los equipos de emergencia. Los dos menores fueron homenajeados en línea por familiares y amigos, y es que Landon, que se preparaba para iniciar su segundo año en la escuela secundaria, fue descrito como un joven cariñoso y protector. Charlotte, a punto de comenzar séptimo grado, fue recordada como una niña divertida y curiosa, con pasión de explorar la naturaleza. El ataque se suma a la crisis de violencia armada en Estados Unidos, según el conteo de Gun Violence Archive. En los que va desde 2026, se han registrado 314 tiroteos masivos en el país. Pues bueno, ahí está esa información. Bueno, pues un mega operativo de ICE en Washington, D.C., pues dio como captura a más de 1.300 migrantes detenidos. El Departamento de Seguridad Nacional de Estados Unidos, DHS por sus siglas, bueno, informó que la operación del control migratorio realizada por el Servicio de Migración Control de Aduanas, que es el ICE, entre el 1 y el 14 de agosto en Virginia y Maryland, dejó 1.328 migrantes ilegales arrestados. Esta acción, denominada Operación Comunidad Segura, bueno, Washington D.C., se enfocó en personas con antecedentes penales por delitos graves, como es agresión sexual, secuestro, homicidio, tentativa de asesinato y robo de identidad. El secretario de Departamento de la DHS, Mark Wayne Mullin, aseguró que los agentes de ICE pues también trabajan diariamente para expulsar a migrantes ilegales peligrosos, y que la administración Trump prioriza la seguridad de los ciudadanos estadounidenses. Por su parte, Patricia Hayes, subdirectora interina de Operaciones de Control y Deportación de ICE, destacó que la deportación de delincuentes extranjeros contribuye a que las comunidades sean más seguras. Esta acción, bueno, se llevó a cabo poco después de la otra operación similar en Atlanta, donde, bueno, en julio fueron arrestados más de 1.200 migrantes indocumentados. En Virginia y Maryland, ICE realizó arrestos incluso en condados con políticas de santuario. Entre los detenidos se encuentran miembros de pandillas transnacionales como MS-13, 18, Street Gang y Tren de Aragua. Bueno, entre los arrestados figuran personas con órdenes de captura y antecedentes penales graves como Einer Wilfrido Hueso Morán, salvadoreño acusado de asesinato en Virginia, Achanel Pierre y haitiano detenido en Maryland por intento de asesinato, Estrella Reyes Funes, hondureña con condena por atropello y fuga, Germán Mejía Beires, miembro de la MS-13 con historial de reingreso ilegal y hurto. También fueron detenidos Mauricio Antonio Barrera Navidad, salvadoreño de la MS-13 con antecedentes de robo y armas ilegales, Ángel Gabriel Ortiz Hernández, guatemalteco acusado de agresión sexual agravada, Raúl Adrón Brown, jamaicano que bueno, con antecedentes de secuestro y fraude, Ronaldo Rondel Pérez Pérez, guatemalteco con conductas por conducir ebrio y agresión sexual, y Julio Héctor Carranza Rojano, mexicano con antecedentes de agresión sexual y atropello con fuga. Ahí está lo que sucedió en esta redada también por parte de ICE. Bueno, pues también se lo habíamos adelantado con respecto a Canadá, que se suma a Estados Unidos y emite una alerta de viaje para Mexicali. El gobierno de Canadá retomó la alerta de seguridad pues emitida recientemente por Estados Unidos para Mexicali, capital de Baja California, al actualizar y compartir, bueno, es un mapa de México con distintos niveles de precaución ante el riesgo de delitos de alto impacto, como delincuencia organizada y secuestro. En la actualización de sus avisos de viaje, bueno, Baja California aparece en color amarillo, una categoría baja en la cual el gobierno canadiense recomienda a sus ciudadanos tener mucho cuidado. Además, la diplomacia de Canadá citó directamente a la advertencia estadounidense y solicitó a los viajeros que pues actualmente se encuentran en Mexicali evitar acercarse a edificios gubernamentales, mantenerse atentos a su entorno y buscar refugio en caso de registrarse algún incidente violento. El alerta original emitida por Estados Unidos derivó en la suspensión de actividades de su gobierno y en la restricción de viajes oficiales pues de su personal hacia Mexicali durante este 25 de agosto. Hasta el momento, las autoridades estadounidenses no han detallado públicamente la naturaleza de una amenaza específica que haya detonado esta medida. Cuestionada al respecto, la presidenta de México, Claudia Sheinbaum, señaló que no existe información de inteligencia sobre un foco rojo en particular en la capital baja californiana. Sin embargo, aseguró que el Gabinete de Seguridad del Gobierno Federal se mantendrá al pendiente del desarrollo de la situación de Baja California, esto pues para garantizar el orden. Pues ahí está lo que está pasando también en nuestro país y emiten pues este comunicado de alerta para que no viajen a Mexicali. Bueno, vamos a otra información, y es que también le habíamos comentado que Israel amenazó con intensificar sus ataques en Gaza y ordenar evacuaciones forzadas si continúan los lanzamientos de papalotes, drones y globos desde el enclave hacia el territorio israelí. Y es que la amenaza fue emitida el domingo en un comunicado conjunto del primer ministro Benjamin Netanyahu y el ministro de Defensa Israel Katz, quienes advirtieron que las fuerzas de defensa de Israel llevarán a cabo ataques selectivos contra los responsables y van a desplazar la población de las zonas desde donde se detecten estos lanzamientos. Ante esta amenaza, los comités populares de Gaza, integrados por representantes de organizaciones no gubernamentales y también organizaciones benéficas, esto que gestionan campamentos de desplazados y refugiados en enclave, pues pidieron a los padres que impidan a sus hijos volar papalotes, y es que en un comunicado, pues es lo que se le hicieron llegar, coordinado con las autoridades de Hamas. Bueno, medios israelíes reportaron que el sábado se encontraron 4 papalotes en comunidades cercanas a la frontera con Gaza, entre ellas Kibtzu Nahajos, y que el ejército israelí derribó una más esto el domingo, lo que eleva alrededor de 10 el número de objetos recuperados en los últimos días. Pese a la magnitud de la amenaza israelí, bueno, tanto el ejército como la Corporación de Radiodifusión Pública de Israel han confirmado que ninguno de los papalotes hallados contenían explosivos ni materiales peligrosos, y que se trata de piezas de pequeño tamaño fabricadas con materiales precarios propias de un juego infantil. El antecedente que alimenta la respuesta israelí se remonta al año 2018, cuando habitantes de Gaza lanzaron globos y papalotes con material incendiario hacia el otro lado de la frontera, provocando incendios en cientos de hectáreas de campos de cultivo como parte de una protesta contra el bloqueo israelí en el enclave. Bueno, aunque en esta ocasión no se han reportado que los objetos avistados, bueno, lleven materiales incendiarios, el gobierno israelí ha exigido a Hamas detenerla inmediato estos lanzamientos bajo la advertencia de que, de lo contrario, ampliarán su ofensiva militar en la franja. Bueno, Hamas, por su parte, ha negado estar detrás de los lanzamientos, y es que Basement Naim, miembro del Buró Político del Movimiento, afirmó en un comunicado que los papalotes fueron elevados por niños que buscaban vivir bueno, su infancia entre los escombros de Gaza, mientras que el portavoz Hassem Qusem señaló que se trata de juguetes fabricados por menores en los campamentos de desplazados. Pues bueno, ahí está también esa información. 7:36 a.m. y vamos a esta otra información que se me hace bastante interesante y preocupante también. Bueno, pues un bloque de hielo del tamaño de Manhattan se desprendió de un glacial en Groenlandia y amenaza pues con elevar el nivel del mar. Un bloque de hielo equivalente a la isla de Manhattan, fíjense nada más, se desprendió del glacial Petermann en el noroeste de Groenlandia el 4 de agosto del 2026. Esta ruptura fue documentada por la misión europea, y es que esta misión europea Copernicus Antintel 1 representa la mayor pérdida de hielo flotante del glacial del 2012 y el desprendimiento más grande registrado en el Ártico desde el 2020, según informó la revista científica Science Daily. Bueno, pues el bloque resultante, conocido como la isla de hielo, mide 76 kilómetros y puede alcanzar los 150 metros de espesor. Los equipos de investigación venían siguiendo la expansión progresiva de pues, fracturas de la lengua de hielo flotante, y es que la extensión del glacial que pues, avanza sobre el mar, esto durante años, y el evento abre la posibilidad de nuevos desprendimientos de mayor dimensión en los próximos meses, además de amenazar con elevar el nivel del mar. Bueno, la lengua flotante actúa como un freno natural que contiene el hielo terrestre. Su pérdida puede acelerar el deslizamiento de esta masa hacia el océano, y es que el proceso que eleva el nivel del mar, según estudios publicados en el Journal de Geology, bueno, el colapso de esta plataforma tiene un impacto proyectado menor al milímetro en el corto plazo, aunque investigaciones de interacción de hielo-océano advierten que el volumen total de la cuenca de Petermann representa un potencial de 38 centímetros de aumento global, lo que subraya la importancia de monitorear su estabilidad a largo plazo. Las señales de la ruptura llegaron con meses de anticipación. Observaciones también interoceánicas, bueno, recopiladas sobre Petermann en abril 2026, dieron a conocer deformaciones y grietas dentro de la lengua del hielo flotante, y es que mucho antes del desprendimiento final, imágenes del radar de Santiel 1 tomadas el 3 de agosto, pues vaya, mostraron un deterioro pronunciado en el centro de la lengua. Apenas 24 horas después, la isla de hielo se separó del flanco oriental del glacial. Adam Garbo, estudiante del doctorado de la Universidad de Ottawa, integra el equipo que monitorea el glacial desde 2019, y es que Petermann siempre fue una de las mayores lenguas de hielo restantes de Groenlandia. Anticipamos que esta ruptura durante años y verla finalmente ocurrir, pues vaya, es notable, es un recordatorio del ritmo en el cual estos sistemas pueden cambiar, según esto lo declaró y lo dijo la revista Science Daily. El grupo de investigaciones es internacional, incluye científicos de Ottawa, las universidades de Stirling y pues también de Lancaster y Leeds del Reino Unido, y el Servicio Canadiense de Hielo del Ministerio del Medio Ambiente y Cambio Climático de Canadá. El trabajo recibe pues financiación parcial del proyecto Artex de la Agencia Espacial Europea, y es que la tecnología detrás del seguimiento fue determinante. Sentiel 1 opera con instrumentos de radar que recopilan datos tanto del día como de noche y pues atraviesan la cobertura nubosa, por lo cual se convierte en una herramienta especial y esencial también para vigilar glaciales remotos. En esta ocasión, bueno, observaciones diarias del radar de apertura sintético, bueno, un sistema que obtiene imágenes de alta resolución mediante microondas obtenidas durante la fase tandem de los satélites Sentiel 1S y Sentiel 1D, pues permitieron rastrear la propagación de las grietas de una precisión difícil de alcanzar con otras tecnologías. Perdón, bueno, pues ahí está la información, y pues preocupante también a la vez de lo que sucede esto allá en aquel lugar. Vamos a ir a la siguiente nota, rapidísimo. Graciela Domínguez Nava se convierte en la gobernadora interina de Sinaloa. Bueno, pues el Congreso de Sinaloa designó a Graciela Domínguez Nava para ocupar el cargo de gobernadora interina del estado durante una sesión pública extraordinaria, con una votación de 31 votos a favor, 6 en contra y 0 abstenciones, y 3 no ejercieron su voto. La diputada federal con licencia sustituirá a Rubén Rocha Moya, quien solicitó una nueva licencia temporal con carácter indefinido por más de 30 días el pasado 22 de agosto. Las fracciones PRI y PAN votaron en contra de la nueva asignación de Graciela Domínguez, sin embargo exigieron que gobierne para todos sin fines partidistas y recupere la confianza para los sinaloenses. La propuesta de Graciela Domínguez Nava fue presentada y aprobada por los 4 diputados de la Comisión de Puntos Constitucionales, Juana Minerva Vázquez González y César Israel Guerrero Alarcón, también Rita Fierro Reyes y Araceli Berenice Ruiz López. Irán Moreno Valles, por el grupo parlamentario del PRI, pues estuvo en contra de este nombramiento al considerar que Sinaloa atraviesa una crisis que no termina con el nombramiento interino y se sumará a la denuncia de juicio político contra Rubén Rocha Moya. Dijo, no se puede olvidar lo que está ocurriendo al reprobar que una sociedad tenga violencia, desapariciones, la realidad en Sinaloa no cambia con un nuevo nombramiento porque la realidad es otra. Esto lo adelantó que su función o su facción más bien impulsará un juicio político contra Rocha Moya. Bueno, pues ahí está esta información, son las 7:42 a.m. Vayamos a una pausa comercial y regresaremos con más aquí en Todas las Mañanas. Volvemos.
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1: Son las 7 de la mañana, 46 minutos. Gracias por acompañarnos aquí en todas las mañanas y tenemos lista la información deportiva. Déjenme decirles que las mexicanas Mía y Lía Cueva vaya conquistan medalla de oro en Campeonato Mundial Juvenil de Clavados. Las gemelas Lía y Mía Cueva, bueno, pues obtuvieron la sexta medalla para México en el campeón o este Campeonato Mundial Juvenil de Clavados que se disputan allá en Rijeka, Croacia. Pues al conquistar medalla de oro en las pruebas sincronizados trampolín de 3 metros. Esta dupla tricolor de 15 años de edad, oye, pues obtuvo una puntuación de 283.02 puntos, muy por encima del resto de sus oponentes. El podio las acompañaron, bueno, las rusas Victoria Kazantseva y Nedesaya Trifonova, que se llevaron la plata, así como las canadienses Mackenzie Mia y Lila Stewart, que se quedaron en el bronce. Con esta presea, bueno, México escaló por el momento al segundo sitio del medallero al tener 6 metales, 2 oros, 3 platas y un bronce, solamente superado por Rusia. Bueno, pues en otra información deportiva, pues un triste adiós, México es eliminado de la Serie Mundial de Pequeñas Ligas, que jugó contra Japón, y es que México fue eliminado en la Serie Mundial de Pequeñas Ligas 2026, luego de caer pues 1-3 ante Japón en el partido que era de vida o muerte. Bueno, México era representado por la Liga Municipal de Tijuana y sumó su segunda derrota en Williamsport, Pensilvania. Se despide con un registro de 1-2. Ahora Japón tiene una marca 4-2. Su anterior triunfo pues se dio 3-2 ante South Chasing Republic Little League. Y bueno, los nipones se pusieron adelante en la primera alta con 2 hombres en base. Yonokushi Yabi conectó una bola por el jardín izquierdo pues, para que Takuro Yarusa abriera la pizarra. Japón aumentó su ventaja gracias a un hit de Rusku Takakoka para que Tennessee Yanazawa firmara la segunda. Para la cuarta entrada, Japón puso 0-3 y México descontó en la cuarta baja con una anotación. La pasada victoria de México se dio el viernes 21 de agosto cuando derrotó 7-1 a Royal Little League, este equipo que representa a Australia. De esta forma avanzó para su vía de los ganadores. El domingo cambió el panorama y es que la Liga Municipal de Tijuana cayó 8-4 sobre el Ministerio, sobre las alas del Águila, equipo de Nicaragua. Con este resultado, México cambió de llave para pasar al cuadro de eliminación. El formato de Little League World Series 2026 establece que si un equipo acumula 2 derrotas, queda fuera de la competencia. Para la Liga Municipal de Tijuana, era su tercera participación después de las ediciones 2013 y 2023. Pues ahí está lo que sucedió con este equipo de estos chamacos. Pues bueno, no lo lograron y pues quedaron eliminados. Bueno, pues pronto adiós a la pareja galáctica Serena Williams y Carlos Alcaraz, quedan eliminados del USA Open. Y es que Serena Williams y Carlos Alcaraz se despidieron de los cuartos de final del cuadro de dobles mixtos en el USA Open 2026. La dupla, bautizada como Fervor por la afición internacional como la pareja galáctica, tuvo que disputar 2 encuentros consecutivos este martes 25 de agosto, y esto fue en el emblemático estadio Arthur Ashe de New York. Pese a no conseguir el pues ansiado título, su inédita alianza acaparó los reflectores del certamen y paralizó por completo las canchas del Flushing Meadows. El camino de la dupla hispano-estadounidense comenzó con un triunfal debut en la ronda de octavos de final, donde doblegaron al británico Lloyd Glasspool y la neozelandesa Erik Rutfield con un choque de alta intensidad que se extendió a 59 minutos. Exhibieron una gran compenetración en la pista central al retomar 2 puntos del set en contra para terminar imponiéndose con parciales 5-3 y 4-1. La victoria desató la euforia en las tribunas al sellar este exitoso retorno de la norteamericana al escenario, donde bueno, levantó 6 triunfos individuales. No obstante, la exigencia extrema del calendario de la ATP y la WTA obligó a la pareja a saltar de nuevo a las pistas pocas horas después, y es que la acumulación de minutos en las piernas terminó pasando factura en el duelo de cuartos de final ante la suiza Belinda Bennick y el italiano Flavio Cavoli. Y es que los cuartos cabezas de la serie del torneo del Grand Slam, y es que pues ahí estuvo bastante pues ya cansado para ellos y no lo lograron, y pues al final de cuentas quedaron descansados
2: descalificados. Pues bueno, vayamos a otra información. Y bueno, los Padres de San Diego se mudan a México. Es una pregunta que pues estaba circulando ahí en las redes. El contundente mensaje de su nuevo dueño es lo que dice. Bueno, la nueva era de los Padres de San Diego ya comenzó y su nuevo propietario, el empresario puertorriqueño José E. Feliciano, lanzó un mensaje que ilusiona a los aficionados mexicanos. Y es que el directivo quiere que la nueva trascendencia, pues esta nueva etapa, pues trascienda la frontera y tenga una conexión todavía mayor con México. La franquicia concretó el cambio de control después de que la Liga aprobara la transferencia a un grupo encabezado por Feliciano y su esposa Kawasa Jones, quienes ahora lideran la organización. Y bueno, Feliciano fue designado además como la persona del control del club. Los Padres somos el único equipo que tenemos un territorio que incluye parte de México. Nuestra ambición es ser el equipo de México, ser el equipo de Latinoamérica, así lo aseguró Feliciano durante su presentación. El nuevo propietario dejó claro que su proyecto no se limita a conquistar aficionados mexicanos, sino que pretende aprovechar la cercanía con el país para identificar y desarrollar talento. San Diego comparte una conexión geográfica y cultural también única con Baja California, no solamente en términos de aficionados. Queremos talento, queremos tener ese talento, por eso es una de las razones por las cuales estoy tan emocionado de tener como socios a la familia Harp Helú, que conoce el béisbol de México más que nadie, así lo explicó Feliciano. Y es que la familia Harp Helú tiene una relación de larga data con los Padres y forma parte del grupo propietario de la franquicia desde el 2012, Alfredo Harpú Helú además es propietario de los Diablos Rojos de México y ha impulsado durante décadas el desarrollo del béisbol mexicano. La relación entre los Padres y México no es nueva. El equipo ha disputado series en territorio mexicano y en abril de este año jugará la Mexico City Series ante los de Arizona Diamondbacks en el estadio Alfredo Harpú Helú. La nueva administración pues ahora pretende llevar esa conexión a un nivel todavía mayor. Por ello, el mensaje de Feliciano no significa que los Padres tengan planes de abandonar San Diego, sino que busca convertirse en una franquicia con presencia binacional y con mayor influencia en México y Latinoamérica. La meta es que esa cercanía se traduzca en aficionados, tanto en talento y oportunidades para peloteros de la región. Pues ahí está lo que dice Feliciano, el nuevo propietario de este equipo de béisbol, que no descarta la posibilidad de traerlos a México. Bueno, vamos a otra información, son las 7:53. Déjeme comentarle que pues regresa César el Chino Huerta al fútbol mexicano. El extremo mexicano de 25 años, César Huerta, ha sido fichado por los Pumas de la UNAM luego de una fugaz viaje en el fútbol de Europa. Bueno, pues el jugador pues regresa nuevamente a los Pumas. De acuerdo con el periodista especializado con fichajes César Luis Merlo, los universitarios han adquirido al 100% de la cartera de Huerta y el contrato que lo vincula al equipo mexicano será pues de 3 años. El seleccionado mexicano viajará hoy desde el viejo continente para reportar, pues se va a reportar con el conjunto que dirige Esteban Solari en la Liga MX. El propio entrenador argentino dio a conocer después del empate 1-1 ante el Necaxa, esto fue el pasado domingo en rueda de prensa, que pues estaban en búsqueda de un jugador ofensivo que le diera más alternativas de ataque. Ahora con la llegada del Chino a los Pumas tendrán a un jugador explosivo, veloz y que ya es un viejo pues conocido y querido por la afición Ariazul. Bueno, en su paso por el fútbol belga, Huerta jugó un total de 31 partidos donde pudo anotar únicamente 4 goles. El delantero se fue de Pumas en el 2025 y ahora pues mermado por las lesiones, a un paso casi 2 años, regresa a la ciudad universitaria para pues contribuir al ataque de los Pumas. Pues bueno, regresa después de este viaje que hizo, pues nuevamente se incorpora a el equipo de los Pumas. En otra información, pues ya está definido el número de la hormiga en el Olympiacos. Bueno, el Olympiacos de Grecia oficializó el número que pues portará el delantero mexicano Armando Hormiga González. El atacante azteca que conservará el pues en su dorsal 34 en la Superliga y bueno, la misma cifra que utilizó cuando su paso por las Chivas Rayadas del Guadalajara será el número 34. Bueno, la elección de este pues vaya, de este jugador, posee un importante valor sentimental para el jugador, y es que el 34 representa el número con el cual debutó en la Liga MX y constituye un homenaje a su padre, quien también vistió esta camiseta durante su trayectoria en el paso pues profesional. El traspaso de González hacia el balompié europeo se concretó tras intensas negociaciones, y es que la escuadra griega acordó la compra del 90% de su carta por una cifra cercana a los 12 millones de dólares, distribuidos entre 10 millones fijos y 2 millones más en variables. El delantero, formado en la cantera rojiblanca, pues decidió dar este salto continental a sus 23 años. La operación fue calificada como bien por la directiva, como un acuerdo benéfico para todas las partes, permitiendo al atacante cumplir este anhelado objetivo de competir en Europa. Bueno, pues ahí está, cuál es el número que llevará el Hormiga González, y va a conservar el número 34, y pues bueno, ya se oficializó esta información. Bien, pues vamos a otra información. América y Toluca a escena. Bueno, pues la Liga Scoop 2026 entra en su segundo día de cuartos de final, y bueno, con 12 cruces de alto voltaje entre la Liga MX y la MLS, el Club América y el Columbus Crew, bueno, pues se van a enfrentar. Y bueno, pues vamos a ver cuál será el resultado. Son los últimos dos boletos a semifinales en un torneo que reunió 54 partidos en la fase 1 y que calificó a los 4 mejores clubes de cada liga. América llega como segundo mejor equipo en la tabla de la Liga MX en la Liga Scoop, con 7 puntos, 2 victorias, 1 empate y diferencia de más 4, y bueno, 7 goles a favor, 3 en contra. En la fase 1 se venció al 3-1 a San Diego FC, 3-1 a Portland Timbers, y avanzó tras 1-1 ante Atlante Austin FC. Bueno, pues ahí está el partido. Hoy se va a llevar a cabo el Deportivo Toluca con el Austin FC a las 18:30 horas. Y América, el Club América contra el Columbus Crew, esto será a las 20:45 horas. Ahí están los partidos del día de hoy. Bien, pues vamos a una pausa comercial, regresamos con las mañanitas, tradicionales mañanitas que tenemos ya listas para todos ustedes. Si tienen a alguien a quien festejar el día de hoy, a quien nombrar el día de hoy, pues estamos disponibles en el WhatsApp para que nos haga llegar su nombre. Aquí lo mencionamos y por supuesto le estaremos enviando las mañanitas. Regresamos, son las 7:58, seguimos aquí en Todas las Mañanas.
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1: Son las 8 de la mañana con 2 minutos, seguimos aquí en todas las mañanas y vamos a felicitar a todos los que hoy cumplen años o festejan algo en especial. Y bueno, le mandamos una felicitación a la señora Angelita Vela Escareño, que cumple años el día de hoy, escucha en la Colonia Santa Fe. Felicitamos a Carmen y Alberto Reyes Mancinas, cumple años también el día de hoy. Al señor Hugo Pizarro Fuentes, cumple años el día de hoy. Al licenciado Francisco Peiro Quiñones, cumple años también el día de hoy. María del Socorro Piedra González, cumple años el día de hoy. Al señor Armando Rodríguez Alvarado, también cumple años, felicidades. Rosa Elba González Juárez, cumple años de parte de Rosy, del funcionamiento Fidel Velázquez, la felicitamos también. Alicia Flores Macías, cumple años también el de hoy, felicidades. A Luis Manuel Chávez García, también hoy es su cumpleaños, felicidades. Edén Duarte Núñez, también cumpliendo años el día de hoy. A la señora Enguanda Untiveros Burciaga, también cumpleaños el día de hoy. También felicitamos a Xochitl Pérez Aro, que también hoy está cumpliendo años. Vamos al WhatsApp, lo que nos hacen llegar también a través de esta vía. Y bueno, vamos a felicitar a Gabriel Torres Santoyo por sus 6 meses. Felicidades. Dice por acá, dice, buen día, me puede mandar un saludo para Iván Ortiz Rodríguez por un año más de vida, es del Nayar, de parte de toda su familia, que lo quieren mucho por ser un buen padre. Bueno, pues ahí está también la felicitación. Y bueno, también por aquí tenemos, ya serían todos los que tenemos pendientes en felicitar el día de hoy, así que felicidades a todos ellos hoy en su cumpleaños. Este ya lo habíamos enviado también, estaba checando otro saludo más y pues bueno, ahí están sus felicitaciones y bueno, feliz cumpleaños a todos ellos, personas que también festejen hoy su onomástico, le mandamos un saludo y una felicitación y aquí tenemos las mañanitas.
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3: ¿Qué pasó, muchachos? Si no vamos a rapear, hombre. Es en español, qué bárbaros. Venga.

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1: 8 de la mañana, 12 minutos, 8 con 12. Seguimos aquí en Todas las Mañanas y vayamos a la información local. Vamos a ver qué se ha generado aquí en nuestra capital. Y bueno, comentarles que falta de internet frena clases de educación a distancia del Tecnológico de Durango. Pese a que desde hace 2 semanas inició el semestre, pues un aproximado de 50 estudiantes de la unidad a distancia del Instituto Tecnológico de Durango, esto ubicado en el municipio de San Juan del Río, pues no han tomado clases debido a una descompostura en el switch utilizado para la conexión a internet. Esto ha retrasado a los alumnos en su formación profesional e incluso ya han perdido un examen y están por perder otro si no se soluciona el problema a la brevedad. Bueno, pues en entrevista advierten que esta problemática no es nueva, por el contrario, se han presentado de manera recurrente en años anteriores. Sin embargo, se han realizado arreglos al equipo técnico y han podido continuar con sus clases, mismas que cabe señalar, todas se toman a distancia gracias a una videollamada en plataforma Zoom. De ahí la importancia de que la conexión a internet, bueno, se encuentre estable. Desde hace 2 semanas se notificó a la coordinadora a distancia que está en este edificio del Tecnológico, y hasta ahora lo único que nos han dicho después de tantos pues insistirles es que el aparato tiene un retraso con el proveedor y que no puede atender nuestra emergencia más rápido. Solo hay 15 computadoras con funciones básicas para 59 alumnos y bueno, asegura que no se pueden entregar actividades que se les pidan en las clases porque tampoco se les permite conectarse desde casa, ya que la instrucción es que se realice desde las instalaciones de la unidad a distancia, aunque esta cuenta con muchas deficiencias. Y es que desde hace cerca ya de 25 años que nació esta modalidad, las instalaciones no han sido renovadas, por lo cual, de acuerdo con testimonios de los propios estudiantes, no solo es el servicio de internet que es deficiente, que es la falta también de equipamiento, se refleja en las 15 computadoras con funciones básicas con las cuales pues cuentan para una matrícula de 59 alumnos. Estudiantes de San Juan del Río también advierten que ya pues han perdido un examen y están en reprobar otro ante la imposibilidad de conectarse a las clases virtuales. Mientras que los sanitarios están en pésimas condiciones, a grado de que las bombas ya no sirven y ninguno tiene las medidas básicas para su uso, ya que todo el tiempo presentan fallas de abastecimiento de agua. De ahí que no están dispuestos a seguir esperando más, pues el director del Instituto Tecnológico de Durango, Guillermo de Anda, sabe de la situación y aunque se advierte sobre una falta de recursos por parte del sistema, los alumnos reclaman que cada semestre ellos paguen de manera oportuna su inscripción, misma que varía entre los 1,200 y los 2,000 pesos, según la calificación que hayan obtenido durante el semestre anterior. Pues ahí está lo que está sucediendo en el Instituto Tecnológico de Durango. Bueno, pues vayamos a otra información, y es que la tarifa preferencial para estudiantes debe respetarse todo el año aquí en Durango. Esto lo dice Movilidad, y bueno, la tarifa preferencial para estudiantes en el transporte público debe respetarse durante todo el año, incluidos fines de semana y periodos vacacionales, debido a que la legislación vigente no contempla ninguna exclusión. Esto lo afirmó el titular de la Subsecretaría de Movilidad y Transportes, Rafael Valentín Aragón. Esto no es algo nuevo, esta ley de antaño tiene vigencia y en la ley nueva que salió en el 2023 establece exactamente lo mismo. De modo que pues aquí no debe de haber controversia. Lo que hacemos como autoridad es el llamado a todos los sindicatos a que respeten esta disposición, porque el estudiante tiene que hacer tareas los fines de semana y realizar traslados de manera cotidiana. Este no es algo nuevo, esta es una ley de antaño, como bien dicen, es una vigencia de esta nueva ley que salió en el 2023 y que no debe existir esa controversia. Esto lo dijo Rafael Valentín Aragón, titular de la Subsecretaría de Movilidad, y bueno, fue el líder del sindicato de Alianza, hay que decirlo, que Raúl Medina Samaniego advirtió que durante los domingos no será respetada la tarifa preferencial para los estudiantes, motivo por el cual el subsecretario de Movilidad dijo que pese a la confusión que existe, el costo del 50% del pasaje se debe de respetar toda la semana, incluidas las vacaciones. Los estudiantes siguen siendo estudiantes que estén en periodo vacacional. Evidentemente, llega el momento en el cual el alumno puede ser dado de baja por situaciones académicas y ahí quizás no sea fácil para los sindicatos saberlo, pero para eso nosotros estamos procurando adelantarnos tecnológicamente. Valentín Aragón advirtió que pues una queja por el incumplimiento de la tarifa preferencial puede derivar a consecuencias administrativas para los operadores de acuerdo con el establecido en el reglamento. Precisó que entre las sanciones se encuentra la cancelación temporal de la licencia del conductor y, en caso de reincidencia, el retiro de la unidad. El subsecretario informó que se encuentra pues ya prevista una reunión con representantes y coordinadores de la alianza, esto para abordar el tema, y reiteró que la postura de la autoridad es evitar cualquier confrontación, pero hacer cumplir la legislación. Pues bueno, ahí está también algo que se volvió pues en un punto mediático, la situación por la cual algunos conductores del transporte cobran los domingos, y los estudiantes también por su cuenta pues se manifestaron diciendo que también los domingos de alguna forma participan en tareas de escuela. Bueno, pues comer bastante, más bien esta nota nos habla sobre los restaurantes, que comer cuesta más, pero los restauranteros de Durango dicen que ganan menos. Los recientes incrementos y la volatilidad en el precio de productos como el huevo y la cebolla comienzan a representar un reto para los restauranteros aquí en Durango, quienes enfrentan mayores costos de operación sin tener la posibilidad de trasladarlos a los precios de sus platillos, de acuerdo al presidente de la Cámara Nacional de la Industria, Restaurantes y Alimentos Condimentados, la CANIRAC, Jorge Luján. En entrevista aclaró que durante las últimas semanas algunos productos han registrado variaciones importantes en su costo y esto está afectando las ganancias del sector restaurantero. En semanas recientes hemos sufrido cambios en la volatilidad de ciertos productos. Hablemos del huevo, que pasó aproximadamente de 22 a 30 pesos. También lo observamos en la cebolla. Dicho incremento representa un 30% en comparación a meses anteriores. El dirigente restaurantero admitió que esta situación obliga a los establecimientos pues a mantenerse atentos al comportamiento del mercado, ya que el aumento en los insumos impacta directamente en sus costos. Sin embargo, apuntó que ajustar los precios de manera frecuente tampoco es una alternativa sencilla. En un reto importante, dice, que es un reto importante para los restauranteros, porque justo hemos hecho cambios y hemos aumentado precios y no podemos hacerlo constantemente porque podríamos generar algún malestar, sobre todo con los comensales. Jorge Luján, presidente de la CANIRAC, pues destacó que el sector debe buscar un equilibrio entre absorber parte de los incrementos y mantener precios accesibles para los clientes, en un contexto donde, bueno, la volatilidad de los productos básicos continúa siendo un factor de preocupación. Respecto al incremento aproximado de 50 pesos que se ha observado en

Capufe, que pues se dice que se debe revisar el diseño de la rampa de frenado. Todos conocimos lo que sucedió hace ya unos días con respecto a este lamentable accidente, y es necesario valorar la eficiencia del proyecto de la rampa de frenado ubicada esta en la supercarretera a Mazatlán, justo antes de llegar a la primera caseta de cobro, ya que son varios los percances ocurridos en el lugar, pues el último con consecuencias mortales para un chofer de tráiler. Así lo señaló Miguel Ángel Mujica Vargas, presidente del Colegio de Ingenieros Civiles Independientes. Explicó que las velocidades que alcanzan estas unidades, que está de bajada, bueno, fallarle los frenos, aunado a las pesadas cargas que en ocasiones transportes pues son factores para los no poderlas detenerlas a tiempo, pues es bastante difícil, aunque señaló que hay otras causas que influyen para que esa rampa no esté cumpliendo con su cometido, generalmente en los diseños que realizan los ingenieros. Las obras se calculan para que pues que más capacidad pues para proteger vidas humanas, algo que siempre se coloca como una prioridad. Ante esto, Mujica Vargas consideró que las dependencias encargadas de esta rampa de frenado deben de analizar a fondo este proyecto que tiene desde que inició el funcionamiento de la autopista. Pues son ya varios los accidentes en donde solo se habían registrado pérdidas materiales. Lamentablemente, en la última ocasión fue la vida de un trabajador del volante. Finalmente, mencionó que Carreteras y Puentes Federales, Capufe, presentó cargos legales en contra del propietario del camión que se accidentó, cuando debe de ser al contrario. El pago de los usuarios en las casetas de pasaje les da el derecho de un seguro, y más allá de esto, tiene que ofrecer la garantía de una carretera segura, incluyendo las rampas de frenado, que como ya se vio, no cumplen con su función de evitar accidentes y muertes. Bueno, en otra información, déjenme comentarles, son las 8:23, pues no seré candidato en el 2027, esto lo dijo Toño Ochoa. El presidente municipal de Durango, Toño Ochoa, afirmó de manera contundente que no buscará ninguna candidatura en el proceso electoral 2027, con la cual puso fin a las especulaciones que en las últimas semanas ha surgido en torno a su futuro político. El alcalde fue claro al señalar que continuará al frente del Ayuntamiento de Durango luego de que trascendiera la versión de que podría buscar la candidatura de una diputación federal en los próximos comicios. Como ocurre prácticamente antes de cada proceso electoral, los rumores sobre posibles aspirantes comienzan a tomar fuerza, y en esta ocasión el nombre de Toño Ochoa fue colocado entre quienes podrían buscar un nuevo cargo de elección popular. Sin embargo, el presidente municipal dejó en claro que su decisión es permanecer al frente de la administración municipal, descartando así por ahora cualquier intención de contender por una candidatura en el próximo 2027. Bien, pues bueno, vayamos a otra información. También déjeme comentarle que homicidios dolosos en Durango caen 59% durante 2026, la cifra más baja en 5 años. Bueno, Durango registró 28 homicidios dolosos entre enero y julio de 2026, marcando una disminución sostenida del 59% respecto al 2021, cuando se contabilizaban 69 casos en el mismo periodo. Esta tendencia descendente se ha mantenido durante 5 años consecutivos. Según la estadística de incidencia delictiva municipal del secretario ejecutivo del Sistema Nacional de Seguridad Pública, los homicidios dolosos en Durango han presentado una trayectoria de reducción permanente. En el año 22 bajaron 54 casos y mantuvieron esa cifra en el 2023, luego descendieron a 40 en el 2024 y continuaron la caída a 35 en el 2025. El análisis comparativo en enero-julio mostró que la cifra de 28 homicidios dolosos en el 2026 representa el registro más bajo del periodo analizado. En lo que se refiere específicamente a los datos del 2026, la principal modalidad de homicidios cometidos de manera manera dolosa fue un arma de fuego, al iniciarse 15 carpetas de investigación por este concepto, mientras que por arma blanca se emprendieron otras 7 investigaciones para culminar con 6 que fueron clasificadas como crímenes con otro elemento. Bien, pues ahí está también esta información, que ha bajado pues esta incidencia, es lo que se reporta. Bueno, pues el INE, en otra información, en otra orden de ideas, déjeme decirle que el INE registra 28 reportes por retraso de credenciales en Durango. Un total de 28 ciudadanos de Durango reportaron retrasos en la entrega de su credencial para votar durante la transición al nuevo esquema de producción y distribución implementado por el Instituto Nacional de Electoral, que es el INE, proceso que a nivel nacional generó
pues 2,377

0: inconformidades entre junio y agosto. Según un informe de la Dirección Ejecutiva del Registro Federal de Electores, pues respecto a la producción del nuevo modelo de la credencial para votar, los reportes de Durango fueron registrados entre el 1 de junio y 20 de agosto. De ellos, 26 correspondieron en junio y 2 en julio, sin nuevos reportes registrados en agosto hasta el corte del día 20. Las quejas fueron relacionadas con el incumplimiento del plazo establecido para la entrega con tiempo de espera y, bueno, considerando prolongado por los ciudadanos también. El documento reiteró que el problema se originó durante el cambio de contrato con la o para la producción de las credenciales, que generó un rezago inicial de 645,137 documentos al 10 de junio a nivel nacional. De ese volumen, bueno, 423,109 correspondían a trámites pendientes del contrato anterior, cuyo límite de producción ya había sido alcanzado. El nuevo proveedor incrementó gradualmente su capacidad hasta llegar a 90,000 credenciales producidas diariamente. Durante esta transición, bueno, el plazo ordinario de entrega, que era de 9 días naturales, llegó a ampliarse hasta 20 días a partir del 10 de junio. El tiempo comenzó a reducirse conforme avanzó la producción y pasó a 15 días al 27 de julio y 12 días al 3 de agosto y nuevamente al 9 días a partir del 24 de agosto. A nivel nacional, el Estado de México concentró el mayor número de reportes con 408, seguido de la Ciudad de México con 297, Nuevo León con 216 y Jalisco con 214, por lo que en Durango se ubicó entre las entidades con menor cantidad de inconformidades registradas. Al 21 de agosto, el INE reportaba 3,964,891 registros para producción, de los cuales 3,950,783 credenciales ya habían sido producidas y revisadas por control de calidad. De ellas, 3,859,336 habían sido embarcadas para su distribución. Bueno, pues ahí está también esta información. Y ya por último, déjenme decirles que despiden a trabajadora del ICED tras denunciar a su expareja. Señaló pues que hay presunto tráfico de influencias. Azareli Díaz Soto, trabajadora sindicalizada del Instituto de Cultura del Estado de Durango, denunció que fue despedida a partir del 15 de agosto sin justificación y que no recibió apoyo del Sindicato de los Tres Poderes del Estado de Durango. Además, señaló un presunto tráfico de influencias en su caso. Esta trabajadora aseguró que pues el despido fue injustificado y que se trata de una represalia tras haberse separado y denunciado a su expareja por violencia, Mario N., y solicitarle la pensión alimenticia de su hijo. El señalado es hijo de la exsecretaria del Sindicato de los Tres Poderes, quien estuvo al frente de la organización durante más de 15 años. Ahora, Acereli denuncia acoso, hostigamiento y otras acciones como su situación laboral y explicó que primero le retiraron el vehículo familiar, bueno, posteriormente perdió el empleo y ahora señala que también busca despojarla de su hogar. La situación, dijo, se trata de un presunto caso de tráfico de influencias de la familia de su expareja, que estaría utilizando a su favor, debido a que cuenta con vehículos o vínculos más bien dentro del gobierno estatal. Señaló que Mario N. tampoco se ha podido notificar sobre la denuncia, ni pues en su centro de trabajo, ni en el Congreso del Estado, ni en otro domicilio, debido a que no ha sido localizado. Aunque su caso para obtener la pensión alimenticia, bueno, para su hijo de 6 años, ya se encuentra ante los juzgados. Y es que en la denuncia por agresión y violencia presentada ante la Fiscalía General del Estado también aseguró que no ha habido avances. En el tema laboral, precisó que busca apoyo pues con la actual líder sindical, Adriana Flores, pero aseguró que no recibió ningún tipo de respaldo. Hasta el momento, dijo tener 14 años trabajando en el gobierno del estado y 10 años como sindicalizada. Incluso estaba previsto que pues recibiera un reconocimiento por sus 10 años de labor, pero fue despedida un día antes de cumplirlos. La razón por la cual hizo la denuncia pública, explicó que es porque considera que está siendo vigilada y buscada como una forma de presión para que desista de las denuncias presentadas contra su expareja Mario N. y Carmen N. Desde la semana pasada se dio a conocer su caso, pero ahora nuevamente pide a las autoridades que intervengan en este caso, ya que señala que están vulnerando sus derechos laborales y también humanos, además de que requiere protección, tanto ella como su hijo, y que se encuentran resguardados de momento, pues asegura que están siendo vigilados. Señaló que aunque muchas personas están a su favor, no lo expresan públicamente porque también temen pues por represalias de no encontrar respaldo en las instituciones locales. Precisó que va a acudir a instancias federales para solicitar que se revise su situación y que se actúe sin favoritismos de gobiernos para denunciar a su expareja. Bueno, ahí está también esa información. Son las 8:31. Es tiempo de ir a una pausa. Regresamos aquí en todas las mañanas con las con el obituario. Regresamos con el obituario aquí en todas las mañanas.
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1: 8:35, gracias por acompañarnos aquí en todas las mañanas. Vamos al obituario el día de hoy por parte de Velatorios Garrido. Bueno, falleció la señora Juana Ramírez Medina, de 68 años. Se está velando en la capilla número 2, Velatorios Garrido, matriz 5 de febrero. Sus honras están pendientes. Falleció Onésima Hernández Ortega, de 65 años. Se vela en capilla 3 de Velatorios Garrido, matriz 5 de febrero. Sus honras están pendientes. Falleció María Guadalupe García Mayorga, de 80 años. Se vela en la capilla número 4 del Velatorio Garrido, matriz 5 de febrero. Sus honras están pendientes. Falleció Petra Rivas de Galván, de edad de 86 años, se vela en la capilla 5 de Velatorio Garrido, matriz 5 de febrero, sus honras están pendientes. Falleció Margarita Reyes Varela, de 68 años, se vela en calle Marciano Arámbula, número 306, en la colonia Benjamín Méndez, sus honras están pendientes. Falleció María Genoveva Guardado Andrade, de 65 años, se vela en domicilio conocido, calle Municipio 39, número 303, colonia La Magdalena, municipio Nuevo Ideal Durango, sus honras están pendientes. Falleció Eva Dalia Soto Escárzaga, de 15 años, se vela en domicilio conocido, en la locación Leona Vicario, municipio de San Juan del Río Durango, sus honras están pendientes. Falleció Concepción Bailón Guerrero, de 90 años, se vela en domicilio conocido, en la locación Medina, municipio Canatlán Durango, sus honras también están pendientes. Falleció Armando Sánchez Rodríguez, de 54 años, se vela en calle 5 de Mayo, número 618, en la colonia Cuarto Centenario, sus honras están pendientes. Falleció Héctor Trejo Beltrán, de 60 años, se vela en calle Rodolfo Fierro, número 108, en la colonia División del Norte, sus honras están pendientes. Ahora vayamos a lo que nos hace llegar Funerales Raúl Flores. Bueno, pues falleció Yuatzin Catarino Corral García, de 12 años, se vela en Tepehuanes, sus honras están pendientes. Falleció María del Rosario Nevares Rivas, de 79 años, se vela en Aguacaliente, Santiago Papasquiaro, y bueno, será en el Templo San Nicolás, se despide en el Panteón de San Nicolás. Falleció Ubaldo Reyes Arroyo, de 71 años, se vela en Capilla Esmeralda a partir de las 15 horas, sucursal Dolores del Río, se despide en Panteón Getsemaní a las 11 de la mañana. Ahí está el obituario el día de hoy, que se lo compartimos aquí en todas las mañanas. 8:39, vamos a una pausa, regresamos.
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1: Finalmente, uno de los participantes tuvo que despedirse del proyecto y se convirtió en el cuarto eliminado de la temporada. Y estamos hablando de Moisés Peñaloza, sí, el eliminado. Tras un enfrentamiento en el que los nominados expusieron las razones por las que querían que alguno de sus compañeros abandonara la casa, la tensión comenzó a subir de tono con fuertes declaraciones, reclamos e incluso insultos. Después de este momento, llegó la hora de conocer el destino de los participantes y las estrellas regresaron algunos a la casa. La primera en regresar a la casa fue Flor Vigna, quien no podía creer que continuaría una semana más dentro del juego. El segundo en regresar fue Massad, quien también hizo su aparición frente a los habitantes. La llegada del creador de contenido provocó distintas reacciones entre sus compañeros. La tercera fue Cynthia Clitbo, quien antes de continuar con el juego, incluso cuestionó a sus compañeros por algunas de las actitudes que tuvieron durante el enfrentamiento de los nominados. La actriz dejó claro que la tensión de la noche podría tener consecuencias dentro de la convivencia. El quinto habitante en volver fue Ernesto Laguardia, y el quinto nombre anunciado fue el de Yair, quien fue recibido con gritos, abrazos y muestras de emoción por parte de los habitantes. El cantante puertorriqueño Bad Bunny concluyó su gira mundial Debí Tirar Más Fotos este domingo 23 de agosto con un concierto en el Estadio Irán allá en San Juan, Puerto Rico, donde estuvo acompañado por invitados como Rauw Alejandro, Víctor Manuel, Rhyno y otros más. La despedida estuvo marcada por la música, el orgullo boricua y un fuerte mensaje sobre los problemas que enfrenta la isla. Benito Antonio Martínez regresó a su tierra para ofrecer los dos últimos conciertos de esta gira, 22 y 23 de agosto, después de recorrer ciudades de América, Oceanía, Asia y Europa. Las entradas por ambas presentaciones se agotaron pocas horas después de salir a la venta, en medio de una alta expectativa por el regreso del cantante a Puerto Rico. Y es que el último show comenzó con la participación de la agrupación puertorriqueña Chewy, y posteriormente Bad Bunny apareció ante un público que comenzó a corear su nombre. Una enorme bandera de Puerto Rico formó parte de la escenografía de una noche en la que el artista hizo constantes referencias a su identidad y al vínculo que mantiene con la isla. Por otro lado, también comentó: "Siempre es un honor, un privilegio, una bendición contar con el amor de mi pueblo, con el amor de mi gente", expresó el cantante durante el concierto. Su show no solo estuvo enfocado en la música, pues Bad Bunny también aprovechó el escenario para pronunciarse sobre los cortes de electricidad, la falta de agua y la corrupción que afectan a los habitantes de Puerto Rico. Este fin de semana, la música nacional recibió un apapacho de parte de una de las artistas más populares de la actualidad. Se trata de Rosalía, que confesó durante su concierto en el Palacio de los Deportes que Paquita, la del barrio, fue inspiración para escribir éxitos como La Perla. Frente a miles de seguidores que desde hace un año compraron los boletos para sus conciertos en ciudades como Guadalajara y Ciudad de México, Rosalía tomó el micrófono y detalló que Paquita, la del barrio, es una gran inspiración para sus melodías actuales, destacando el éxito Rata de dos patas como el origen para La Perla. Y es que confesó: "Sin Rata de dos patas no podría existir La Perla, señoras y señores, así que gracias México y muchas gracias Paquita", confesó la intérprete de Motomami. Y es que los conciertos de Rosalía en la Ciudad de México correspondientes a su Lux Tour 2026 se realizan en el Palacio de los Deportes y quedan pendientes las fechas 24, 26, 28, 29 de agosto de este año. Y es que aunque pareciera increíble, no es la primera vez que Paquita la del barrio es homenajeada en el género urbano. Antes de Rosalía fue la colombiana Karol G, que no solamente tuvo la oportunidad de convivir con la leyenda mexicana, también le dedicó unos versos en su canción Mami. En los espectáculos, Liz Vázquez.
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2: Bien, pues tenemos la información policiaca, lo que pues ha ocurrido en nuestro estado. Vayamos a las notas de carácter policiaco cuando faltan solo 15 minutos para que nos den las 9 de la mañana. Bueno, duranguenses de la Comisión Federal de Electricidad pues fueron asaltados. Este incidente sucedió en Nayarit, en los límites de Durango, después de tomar otro camino, y es que dos trabajadores de la Comisión Federal de Electricidad fueron interceptados por un grupo de hombres armados, quienes los despojaron de su camioneta oficial y también de sus pertenencias cuando circulaban por la zona limítrofe entre Durango y Nayarit. Este incidente ocurrió alrededor del mediodía del sábado 22 de agosto, aunque bueno, fue reportado a las autoridades durante el lunes 24, y es que los afectados fueron identificados como Sergio, de 26 años, originario de Durango, y José de Jesús, de 27, originario de Tamaulipas. Según la información recopilada, ambos realizaban trabajos de la, pues, para la Comisión Federal de Electricidad en la comunidad de La Guajolota, municipio del Mezquital, y posteriormente se dirigían hacia el poblado Bancos de Calitique. Durante este trayecto se confundieron de camino y terminaron internándose hacia el poblado Pastor, perteneciente al estado de Nayarit. Al llegar a un entorno, que fueron interceptados por aproximadamente 5 hombres armados, los individuos viajaban en una camioneta GMC Sierra y le cerraron el paso. Posteriormente, los trabajadores fueron obligados a subir a otro vehículo y trasladarlos a la dirección hacia Jesús María Nayarit. Los agresores les quitaron sus pertenencias y se apoderaron de la camioneta de la comisión, una Chevrolet Silverado blanca de cabina sencilla y con logotipos oficiales. Después la abandonaron a los dos empleados sobre la carretera. Una vez solos, los trabajadores consiguieron que un autobús de pasajeros les diera un aventón hasta una zona segura. Desde ahí, pudieron solicitar ayuda. Posteriormente, ellos llamaron a las autoridades destacamentadas en Santa María de Guasamota, ya que en el estado de Durango ya tomaron conocimiento de lo ocurrido. El reporte fue canalizado a las corporaciones correspondientes para iniciar las investigaciones y tratar de localizar la camioneta robada, además de establecer la identidad de los responsables, debido a que parte de los hechos habría ocurrido en territorio de Nayarit. Se deberá determinar la intervención de las autoridades competentes de ambas entidades. En otra información, motociclista asaltó una miscelánea. Un sujeto armado asaltó una miscelánea ubicada en la plena zona, en plena zona centro, en la ciudad de Durango, donde logró apoderarse de aproximadamente 15,000 pesos en efectivo. Antes de escapar, el atraco ocurrió alrededor de las 21 horas del pasado lunes 24 de agosto en el establecimiento denominado Miselalandia, localizada sobre la calle Aquiles Cerdán, cerca de Regato. De acuerdo con la investigación, información también que fue recopilada, Ana Hilda se encontraba trabajando en el negocio cuando ingresó un hombre que llevaba puesto un casco de motocicleta y posteriormente también cubría parte de su rostro. El desconocido se acercó al mostrador y pidió un cigarro. Sin embargo, instantes después, la mujer escuchó el sonido de un arma de fuego al ser preparada, mientras que el individuo la colocó sobre el mostrador bajo amenazas. El asaltante le exigió que, sacara los billetes y entregara todo el efectivo. La trabajadora inicialmente le indicó que no tenía más dinero, pero el sujeto insistió en que sabía que guardaba en efectivo en la caja registradora. Ante el temor de resultar lesionada, la afectada terminó por entregarle aproximadamente 15,000 pesos que se encontraban en el establecimiento. Con el dinero en su poder, el presunto ladrón salió de la miscelánea y posteriormente había escapado a bordo de una motocicleta. El hecho ya fue reportado al número de emergencia. Personal investigadores acudieron al establecimiento para recabar información sobre lo ocurrido, mientras el propietario del negocio fue orientado para presentar una denuncia correspondiente ante la Fiscalía General del Estado a fin de iniciar las investigaciones, esto para tratar de identificar al responsable. Vamos a otra información. Un hombre resultó herido con arma blanca. Un joven que presentaba una lesión aparentemente provocada por un arma blanca fue reportado durante la madrugada de este martes en el fraccionamiento Los Arbolitos 2, donde presuntamente intentaba agredir a otra persona. El hecho ocurrió aproximadamente a las 5:45 horas del 25 de agosto en un domicilio ubicado sobre la calle Olmo, cerca de la avenida Constelaciones, hasta donde se solicitó la presencia de las autoridades. De acuerdo con el reporte, una mujer identificada como Alison alertó que el joven tenía una herida cerca del pecho y portaba un cuchillo con el presunto que intentaba lesionar a otro muchacho que se encontraba en el lugar. Agregó que aparentemente estaba bajo los efectos de alguna sustancia. Pese a la lesión, se indicó que se requería atención médica, ya que aparentemente se trataba de una herida superficial. El reporte fue atendido por las corporaciones correspondientes con el objetivo de controlar la situación y evitar una nueva agresión. Así que esta lesión se indicó que no requería atención médica y es por ello que no fue atendido en algún hospital. Vamos a más información de carácter policiaco. Encapuchados robaron 200,000 pesos dos sujetos encapuchados irrumpieron en una vivienda de la colonia Arturo Gamis, aquí en la ciudad de Durango, donde amenazaron con un cuchillo a una mujer y lograron apoderarse de aproximadamente 200,000 pesos en efectivo. Este atraco ocurrió alrededor de las 10:30 horas del lunes pasado en un domicilio ubicado sobre la calle Niños Héroes, donde bueno se encontraba Lucía al momento de la llegada de estos desconocidos. Según la información recopilada, bueno, los dos hombres ingresaron por la puerta principal, lo cual pues cuenta con un barandal, aparentemente sin necesidad de forzar el candado. Ambos fueron descritos como de complexión robusta, estatura mediana, vestidas de negro ellos y con el rostro cubierto. Una vez dentro de los sujetos se acercaron a la mujer y mientras la amenazaban con un cuchillo comenzaron a preguntarle por el dinero. Posteriormente los intrusos revisaron cajones, ropa y distintos espacios de la vivienda hasta localizar aproximadamente 200,000 pesos en efectivo, cantidad de la que bueno se apoderaron. Con el dinero en su poder, ambos salieron del domicilio y escaparon presuntamente a bordo de una camioneta de color blanco. El robo fue reportado a las autoridades alrededor de las 13 horas. Personal de la Fiscalía General del Estado de Durango acudió al lugar para entrevistarse con los afectados y realizó recorridos al sector en busca de cámaras de videovigilancia que pudieran aportar información sobre los responsables y el vehículo también utilizado. La parte afectada fue orientada para presentar una denuncia correspondiente ante la Fiscalía General del Estado de Durango. Bueno, vayamos a más información. También déjenme comentarle que se llevó de corbata a un motociclista en el cruce de Colosio y Jesús García. Un motociclista fue hospitalizado luego de caer aparatosamente en un accidente ocurrido ayer martes por la mañana en la intersección de los bulevares Luis Donaldo Colosio y Jesús García. El lesionado, de nombre José Ángel Morales Nava, de 29 años, quien dijo vivir en la cuadra del ferrocarril, y fue llevado al hospital del Instituto Mexicano del Seguro Social, esto por personal de la Cruz Roja Mexicana, mientras que el automovilista involucrado es Jessica T., quien vive en el fraccionamiento Los Remedios y conducía un Ford Figo en momento de este hecho. Según los datos preliminares, la fémina circulaba hacia el oriente por Jesús García cuando a la altura de Colosio el motociclista ingresó delante de ella al mismo carril. Las evidencias, sin embargo, indican que la fémina habría sido quien invadió el carril, pues los golpes de la unidad más grandes se notaron en el costado del lado derecho de este automóvil. Según su testimonio, la acción sorpresiva que dice que no le dio tiempo de reducir la velocidad y lo impactó por la parte trasera, ocasionando su caída y las consecuencias, golpes contra el pavimento en el cual tuvo esta persona. Desde la posibilidad de fracturas, fue necesario la intervención de los equipos médicos, y lo cual fue trasladado a un hospital. Bueno, en otra información, según les cobraron por un carro que no es de ellos, una familia del barrio de Analco, recibió un cobro y requerimiento por un vehículo que desconocen. Habitantes de Durango han comenzado a reportar situaciones en las que reciben requerimientos de pago por adeudos vehiculares correspondientes a unidades cuyos propietarios presuntamente proporcionaron domicilios que no coinciden con el lugar donde realmente, viven. Uno de estos casos fue expuesto por una familia del barrio de Tierra Blanca, del barrio de Analco, que aseguraban que no conocer al propietario del vehículo señalado en el documento. De acuerdo con el requerimiento recibido de adeudo correspondiente a un automóvil de la marca Ford Línea Focus de 4 puertas modelo 2006 con placas de circulación del estado de Durango, cuyo propietario aparece identificado como Ricardo T.B., el documento establece un adeudo por concepto de refrendo vehicular correspondiente al periodo 2025-2026 por un monto de $6,998. El problema surgió debido a que el domicilio señalado en este requerimiento corresponde a una vivienda habitada por una familia que no tiene ninguna relación con el propietario del vehículo. Los residentes afirmaron que no conocen a Ricardo Tebe ni han tenido entre sus pertenencias, bueno, pues un vehículo de las características ya descritas. La situación generó preocupación entre los integrantes de la familia, principalmente porque personal de la Secretaría de Finanzas del Estado de Durango les habían advertido sobre la necesidad de cubrir este adeudo de manera urgente. Según les relataron, se les indicó que pues el presunto, o el asunto más bien, este asunto ya se encontraba en la Fiscalía General del Estado de Durango y que podría procederse como un embargo. Ante esta situación, los habitantes del domicilio acudieron personalmente a las oficinas de la Secretaría de Finanzas, esto para aclarar que ellos pues no son los propietarios de la unidad y que desconocen el por qué su domicilio aparece relacionado con el adeudo vehicular. Bueno, pues en el lugar fueron atendidos en uno de los mostradores donde entregaron una copia del requerimiento y proporcionaron un número telefónico para ser contactados. De acuerdo con los afectados, el personal les explicó que este caso sería revisado en los archivos y que si no existía coincidencia con estos datos, el cobro sería eliminado del domicilio. Sin embargo, la familia señaló que en ese momento no se encontraba el encargado que, bueno, podía resolver directamente este caso, por lo cual, tuvieron que retirarse sin una respuesta definitiva. Los afectados insistieron en que nunca han conocido al propietario señalado y que tampoco, bueno, poseen o han poseído un vehículo de esta marca y con estas características. El caso ha generado inquietud entre los ciudadanos que pudieran encontrarse en una situación similar, por lo cual los afectados consideran que es necesario que la Secretaría de Finanzas revise los mecanismos utilizados para registrar domicilios y realizar requerimientos a fin de evitar que personas ajenas a los adeudos, bueno, reciban notificaciones o enfrenten la amenaza de un procedimiento de cobro por obligaciones, vaya, que no les corresponden. Bueno, pues así esto que sucedió aquí en Durango. Vamos ya a una pausa comercial rapidísimo. Regresamos ya para despedirnos. Faltan 2 minutos para las 9 de la mañana. Regresamos aquí a Todas las Mañanas.
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0: Bien, son las 9 de la mañana con un minuto. No resta más que agradecerle su compañía. Gracias por la sintonía, la preferencia. Y pues finalizamos este noticiero todas las mañanas el día de hoy. Los esperamos mañana, ya lo saben, en punto de las 7 de la mañana. Estamos en este espacio noticioso para llevarles toda la información. Por nuestra parte es todo. Gracias, que pasen un excelente martes. Hasta la próxima.
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0: Así es, sean ustedes bienvenidos a la cabina de la Mejor FM en esta mañana hermosa de miércoles, ya mitad de semana. No me hagan porque me gusta. Me gusta bailar. Ahí está la Violet ya en la pista número uno. ¡Hay alguien aquí con vida! Ya llegué, soy la chula y estaré con ustedes hasta las 2 de la tarde en este miércoles espectacular. Gracias a todos los que ya están en sintonía desde todas las mañanas, los que van encendiendo su radio. Buenos días, ¿cómo están? ¿Cómo amanecieron? ¿Cómo los trata la vida? ¿Cómo durmió? ¿Todo bien en casa? ¿Todo? Quiero saberlo todito. Ya está nuestro número de WhatsApp súper disponible, 618-233-2010, para que me diga qué onda, qué plan, qué show, qué hay que hacer en ese miércoles. ¿Qué nos dijo este viejo?
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0: Ok. El día de hoy tenemos la tercia y ya tengo acá a los invitados. Gracias, Se pusieron hoy, muy, muy listos. Muy listos, desde tempranito mandaron el mensaje y pues lo lograron. Primer invitado de esta mañana. No está en votación. A ver, Violet, dile las reglas, por favor. Una canción por persona. Los invitados, ahorita en cuanto diga quién son, ya se quedaron. No voten.

segundo invitado y me atrevo a decir que es de los consentidos. Tengo 4 votos para este artista, entonces vamos a ponerlo. Es el mismísimo Eden Muñoz. El consentido de las muchachas.

0: Ahí están los tres invitados de esta mañana. Los voy a acomodar diferente para poner a la banda El Recodo en medio, ¿ok? Va a ser Eden Muñoz, banda El Recodo y Cristian Nodal, ¿ok? Son los tres invitados de esta mañana. Eden Muñoz, banda El Recodo y Cristian Nodal, para que me diga qué rolita quiere escuchar de estos tres invitados. Eden Muñoz, El Recodo y Cristian Nodal. Eden Muñoz, El Recodo, Cristian Nodal. Eden Muñoz, El Recodo y Cristian Nodal, ¿ok? Estos tres son los invitados. Y es una canción por persona, dice la Violet. Acá dice. Ah, dice. Buenos días, chula, chulísima. Muy buenos días. Excelente miércoles. Ombligo de semana. Saludos y bendiciones para ti, los gozaderos. Hoy madrugué, chulita, esperando la dinámica para pedir mi canción. Abrazos, bye. Ahí está la Violet. Dice: pida nada más de los invitados, no de otros artistas, please. Y solo uno por persona. Gracias. Esa tercia está más buena. Está más que buena. Este programa, como todos los días, estará buena. ¿Qué digo buena? Buenísimo. Buenísimo. Yo quiero escuchar la de Eden Muñoz y Alfredo Olivas. Gracias. Ok, fíjate nada más con la que vamos a iniciar. Cuando alguien pida de otro artista, yo no diré nada, solo diré:
1: Dios mío, señor, sálvame.
0: Ok. Dice: buen día, chula. A ver si alcanzamos. Hoy sí te ganaron, Hoy sí te ganaron. Madrugaron, machín. Acá también le ganaron. A ver qué dice acá. Buenos días.
2: ¿Cómo estás?
0: Muy bien.
2: Excelente ombliguito de semana. Que tengas un bonito día. Saluditos. Aquí andamos, chula, al pendiente.
0: Saluditos a la Jazz. Un abrazo. Gracias de verdad por estar en sintonía. ¿Qué onda? ¿Qué onda? ¿Qué se arma el día de hoy? Un abrazote, ya sé, y otro para Vale. Gracias, de verdad. Ojalá que te quedes hasta las 2 de la tarde, Dos de la tarde, hasta las 3, es más, ya. Porque la neta va a estar chido, chido, chido, chido. A ver qué dice. Tiki, tiki, tiki, tiki.
3: Buenos días, chula.
0: Hola, buenos días.
3: Yo estoy vivo, pero ya sabes que casi no te mando mensaje, pero aquí andamos. Okay. Gastando datos a lo maldito, porque traigo datos para gastar a lo desgraciado. Aunque no te mande mensaje, te escucho. Chao, chao. Saludos.
0: Saludos, saludos. Gracias, gracias de verdad por estar en sintonía y por... Yo sé que andas pues muy ocupado, eres un hombre muy ocupado, pero te agradezco que te des unos minutos para mandar el mensaje. Gracias.
4: Hola, ¿qué tal? Buenos días.
0: Hola, buenos días.
4: Esa canción tan amorosa con la que se conocieron Cristian Nodal y Angelita Aguilar. Y si te llevo rosas.
0: ¿Cómo?
4: Ay, por favor.
0: Dime cómo quieres que te quiera. Dice: chula, buenos días. Oye, porfa, la de... ¿qué? Ah, la de Carolina. Es que dice Carolina. Dije: ¿cómo? ¿Cuándo? ¿Dónde? ¿Por qué? Ok, de El Recodo, ya está, ya dijiste. Dice: buenos días, chula, una canción del milagro de Marco Antonio Solís.
1: Dios mío, señor, sálvame.
0: Mi señora preciosa, y sí le voy a quedar bien mal, saludotes ahí a la mamá del Super Javis. Señora preciosa, le voy a quedar maleo. Buen día, chula, puedes poner la canción de Por una mujer casada, gracias. Y buen día, gozaderos, ya está, perfecto. A ver, ¿qué dice acá?
2: ¿Hasta qué hora, chula? ¿Hasta las 6 de la tarde?
0: ¡Oíla!
2: Sí, no, sin problema, te escucho, chula. Aquí andamos siempre al pendiente de...
0: Ok, perfecto. Me parece excelente, gracias. ¡Oíla, vale! Buenos días, mi chula hermosa, disculpe, ¿me puede poner en la otra de invitados a Gloria Trevi, porfis? Y si no, Eden Muñoz. Ok. Dice: gracias, mi amor, eres la mejor. El corrido de Juanito, vivo en el 6, y del Recodo, la que quieras.
1: Dios mío, señor, sálvame.
0: Ok, perfecto, pues vamos a iniciar. Mira nomás, es lo más nuevo de Eden Muñoz, en esta ocasión acompañado de Alfredo Olivas. Recuerdos en común. Son las 9 de la mañana, ya con 15 minutos. Ese es un señor rolón. Déjeme lo canto. Buenos días.

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1: 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Ya son las 9 de la mañana con 26 minutos en esa mañana de miércoles. Recuerde que estamos en la tercia de ACE, los tres invitados de esta mañana: Eden Muñoz, Banda El Recodo y Cristian Nodal.

0: 8-2-33-20-10 para que me diga qué onda, qué plan, qué show, cuál vamos a mandar. Buenos días, chula, me puede poner la canción de los dientes para afuera y unos ponte a trabajar para los maestros del Nayar. ¿Para qué? Son los más famosos del Nayar. Ah, ok.
1: Ponte a trabajar, huevón.
0: Eso le entendí, Eso le entendí. Huevón. Hola, hermosa, preciosa princesa, mi amor. Ah, hijo. Mi primer día sin ti de Edén, con dedicatoria para ti y para mí. ¿Cómo? ¿Quién es? Soy yo. ¿Qué vienes a buscar? Ok, perfecto. Dice acá, hola, chula, buenas, buenas. Excelente mañana. Te encargo, por favor, el Club de las Feas. Ya está.
2: Buenos días, mi chula.
0: Hola, buenos días.
2: ¿Cómo amaneció, mi chula?
0: Todo bien, excelente.
2: Excelentísimo, bendecido día, mi chula.
0: Gracias.
2: Me podría complacer con la canción del Recodo, pero cuando andaba culo preciado con ellos. Con la canción Desde el Cielo. Ay, por favor, sote, mi chula.
0: Desde el cielo, una hermosa mañana. Desde el cielo, una hermosa mañana. Guadalupana. Ay, Dios santo. Buenas noches, mi chula bella. ¿Me puedes mandar un combo gozadero? Simón, que sí.
1: Ponte a trabajar, huevón.
3: Dios mío, señor, sálvame.
4: Señora.
0: Ahí está, dice, y tres canciones para el taller MG, taller Sebamó, taller San Carlos y Montacargas Express, y para la secretaria, fíjate en tu secretaria, con Lupita, la del Recodo, la Gitanilla de Den Muñoz, como en los viejos tiempos, y del otro la que sea. Gracias y excelente inicio de mes. Atentamente, el loco de la cuadra, Popeye, el Marino, que húbole. Tres rolitas.
3: Dios mío, señor, sálvame.
0: Vámonos.
5: Buenos días, mi chula, buenos días. ¿Me puedes poner la de Se Me Fue de las Manos? Este lugar.
0: Ok, Se Me Fue de las Manos. Hola, mi chula, buenos días. Quiero mandarle un saludo al amor de mi vida, Yemaina Yajaira Gurrón La Sierra, con la canción de Hermoso Cariño, por favor.
3: Dios mío, señor, sálvame.
0: A ver, dice acá, buenos días, chula hermosa, Molino con el Recodo. Ok, y su nieve, dice que, y su nieve, ¿de qué la quiere? Ah, por cierto, tengo fondo nuevo, ya me acordé ahorita que dijeron de la nieve. Dice, para el espadachín, saludos al motomán que busca dos jóvenes para jugar a los espadazos. Ok, vámonos pues con la tercia, se llama Mi Primer Día Sin Ti, luego llega el Recodo y Cristian Nodal.
6: La gozadera.
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1: ¿Claro?
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0: que traía un nuevo fondillo. Que estaba pegajosa esa rolilla, está bailable, sabrosa, como así para echar un bailecito de los pegrilosos. Mira, mira nomás. Ándale, así tal cual como tu sticker, mi Violet. Así me siento yo aquí en la cabina. La nieve de coco, mira nomás. Ay, Diosito santo, ya es miércoles, ya se vale, se puede.
1: Buenos días, chula, saludos desde Canadá.
0: Hola, buenos días, mi Rolando.
1: ¿Qué onda? Si la puedes ponerme, por favor, la nueva de Eden Muñoz con Alejandro Sanz, por favor.
0: Claro que sí.
1: Sí, excelente miércoles.
0: Ya está, perfectísimo, excelente miércoles. Hola, mi Daniel, precioso, hola, chula, bonito día, ¿me puedes complacer? La de... con cómo pudiste, por favor, cómo pudiste hacer el amor con otro. Ufas, rolota, ¿eh? Vamos a ir a bailar un ratillo. Vamos a sacar toda la flojera. Ya estuvo.
2: Esto se llama.
0: Todos haciendo el pasito. Se llama.
2: Los prohibidos, don Cosme.
0: La nena.

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0: Unos minutos más y serán ya las 10 de la mañana. Gracias por seguir en la tercia de ACS. Edén Muñoz, Banda El Recodo y Cristian Nodal son los invitados de esta mañana. Dice acá de ese lado, chula, ya tiene rato que te estoy pidiendo mi canción y nomás nadota. Gracias, ¿ok?
1: Dios mío, señor, sálvame.
0: A ver, acá dice la canción de la que sea de don Héctor Montemayor.
1: Dios mío, señor, sálvame.
0: Mi chula, por favor, la rola de la hierba se movía.
1: Dios mío, señor, sálvame.
0: Ok, acá dice de ese lado. Ah, mira, bailando, bailando solo el Rolando. Sí, sí. Ok, dice acá la de... la gitanilla, Simón, ahí la mando, aguánteme.
2: ¿Puedes ponerme la rolita de si quieres? Ay, por favor, sóteme, si mi quiere. Amor. Chiquita linda, bella, pechocha.
0: ¡Hora! ¿Estás bien, mijo? ¿Estás bien? Oye, acá de ese lado dice el combo para Octavio. ¡Octavio!
3: ¡Vete a trabajar, huevón!
1: Dios mío, señor, sálvame.
4: ¡Cállese, señora!
0: De Taller Los Soria, ya está, saludotes. Hola, buenos días, chula. Te encargo, por favor, una rolita de Laberinto en la barra, gracias.
1: Dios mío, señor, sálvame.
0: Pero me la pones, por favor, chula. Simón.
1: Dios mío, señor, sálvame.
0: Buenos días, chula. ¿Puedes poner la canción del Recodo, la de Tómame o Déjame, porfa? Gracias. Ok, perfecto, saludotes. Saludotes, gracias de verdad por estar en sintonía. Válgame Dios. Válgame la Virgen Santa. Hay que tomar agüilla de repente, chavos, ¿eh? De repente hay que tomar un poco de agua para que no estén tan secos los mensajes. Yo sí te mando un besote. Gracias por estar en sintonía, precioso. Ponle un chiflido sexy, la rolita de... El corrido de Chalino, de Edén Muñoz, ya está, perfecto. Buenas.
5: A ver, otra vez, va de nuevo. Hoy es tercia de ACES. Edén Muñoz, Banda Recodo y Cristian Nodal, nada más. Pónganse las pilas.
0: ¿Qué te digo, mijo? ¿Qué te digo? Vámonos a la música. Es Edén Muñoz, El Recodo y Cristian Nodal en esa tercia de ACES.

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0: Ya son las 10 de la mañana con 7 minutos. Gracias por seguir en esa mañana en la tercia de Haces. En ese miércoles, mitad de semana. ¿Cómo andan? Dice Chula, ponme la de Osadía. Claro que sí, ahí la mando, ¿eh? Ahí la mando, aguánteme.
1: Oigan, y para los que están pidiendo que a Marco Antonio Solís, que a Laberinto, que a no sé quién tantas, por favor entiendan. Eden Muñoz, El Recodo y Cristian Nodal, por favor, no estén ni se tomen la molestia de demandar el mensaje porque los van a ignorar. O sea, por favor, entiendan la dinámica. Ya son casi 8 años, o yo creo más. No se crean, no. Pero sí, por favor, oigan, porque me desesperan, tomaquito.
0: Ahí está la Violet, nuestra interventora, la Violet, ya la desesperaron, ¿eh? Ahora sí que cállate, que me desesperas.
2: Cállese, señora.
0: Hoy al otro, ¿qué dice acá?
3: Hola, buenos días, Chula. Oye, hola. Aquí escuchando desde buenos temprano. Días. Oye, para pedirte una canción de banda El Recodo, El Sinaloense.
0: Ok.
3: Ay, saludos, Chula.
0: Ya está, perfecto. Mi Chula, muy buenos días, preciosa. Porfa, ponte en una chanza la de Ya no somos ni seremos o Acábame de matar. Porfa, preciosa, excelente día. Ya está, perfectísimo, perfectísimo. Gracias por estar en sintonía, ¿eh? Acá dice, Chula Viciosa. Buenos y sabrosos ombliguito de semana. Escuché que andas mandando beso y dije, me apunto. Ten bonito día para ti, para los gozaderos, que si pedimos bien la dinámica, a los otros, ¿qué? Ah, para todos los gozaderos que sí pedimos bien la dinámica. Ah, ok. A los otros no. Te puedo pedir el homenaje que le hace El Recodo al príncipe Pepe. Ahí le va mi Noemí, con todo el gusto del mundo. Gracias, Piciosa, por estar en sintonía. Acá dice, buenos días, Chula. Aquí los jotaiteros de Joga Granjas presentes. Un poquito tarde, pero aquí andamos, ¿eh? Un saludazo claro para ti, gracias. Para mi padrino El Sentido, para Don Dólar, para Doña Patrulla. Y nos regalas el combito. ¡Combito! Claro que sí.
4: Ponte a trabajar, huevón.
5: Dios mío, señor, sálvame.
0: Me falta el cállese, señora, espéreme.
6: ¡Cállese, señora!
0: Y el cosita fea, aguante. Aguánteme.
7: Pobre cosita fea.
0: A ver, dice, ¿qué onda, Chula? Buenos días, oye, para pedirte una rola de Edén tirando piedras a la luna para la raza de la obra de parte del maestro Yeyo. Ya está, saludotes. Hola, buenos días, como en los viejos tiempos, en los buenos tiempos de Edén Muñoz, porfa. Ahí para llorar un rato, ya está, perfecto. Hola, buenos días, Chula, excelente mañana. Te encargo, por favor, la rolita. la de Dementes, porfa. Gracias, de El Conjunto Río.
5: Dios mío, señor, sálvame.
0: Cosita fea y chiflido para el Javis.
7: Pobre cosita fea.
0: Ahí está. Oye, le están mandando al mismo Javis que yo conozco o a otro. Le puedes mandar saludos al Junior, que siempre está de huevón, con un ponte a trabajar.
4: Ponte a trabajar, huevón.
0: Hola, buenos días, Chula. El mismo. Ah, el Super Javis. Ok. Te encargo la de Estatua de Marfil de Vicente Fernández.
5: Dios mío, señor, sálvame.
0: Chula, chulísima. Muy buenos días, para pedirte, de favor, si le puedes mandar un beso al Rorro de Fraccionamiento La Cantera. ¿O es el Rorro? O el Roro. De Fraccionamiento La Cantera, con las mañanas. Que en un rato le vamos a dar como cajón que nos cierra, mi Chula. Gracias. ¿Qué? ¿Cómo así? A ver, ¿qué dice acá de este lado? No hagas pedo. ¿Yo qué? Pues te lo mandaron, mijo. Buenos días, de perdido. Parece que dormimos juntos. Buenos días, espero que estés muy bien, Super Javis. Qué bueno que andes al millón y que preguntes cómo estoy yo. Fíjate que yo estoy bien. Gracias, qué considerado, qué amable eres tú. Buenos días, le puedes mandar un ponte a trabajar a Nico y un saludote. Ok, perfecto. Vámonos pues a la música. Llega este rolón, mira nomás.
2: Oye, échale poquita azúcar a tus días, Javier.
0: No, ni buenos días, nada. Como si yo tuviera la culpa de sus problemas, de sus amarguras. ¡Vámonos!

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23: Ya son las 10 de la mañana con 27 minutos. Gracias por seguir en La Gozadera. Hoy nomás, dice acá de ese lado. Muy buenos días. Mi chulita, ¿podrías ponerme la rolona Te Juro Que Te Amo con Edén Muñoz? O la de Eva María, se le agradece. Gracias, ok, perfecto. Ya está mi Toñito, ese Javier ya anda andropáusico. ¿Cómo así?
24: Amaneció con el chango descalabrado, el sentido aquel, pues, mi chula.
23: Ay, conste

0: Que no soy yo, porque luego se enoja conmigo, lo que han de ver que la agarra contra mí. Ok. Corrido de Juanito, en la de Vivo en el 6, ya la mandé, Chulita, buenos días, ¿me podrías mandar un saludo para el Charlie, que es súper fan de Eden Muñoz, y de paso una rolita de Cristian Modal y Jera MX? Gracias, Chulita. Ok, buenos días, para mandar un saludito para el Chilo y para el Toño, que anda agüitado porque extraña mucho a Venancio, porque andamos escuchando la radio, y uno para el niño que anda chambeando, y también uno para el Chalán. Ok, perfecto, ahí está.
1: Ponte a trabajar, huevón. Ponte a trabajar, huevón.
0: Dice un chiflido para el Javis. ¿Cómo? Dice, bueno, la de Reiko Nodal, es que, ok, ahorita, dijo Violet que uno por persona, precioso, así que aguas. Aguas. Hola, hermosa, preciosa, te encargo. Dice una rolita porfis, la de Recuerdos en Común. Fíjate que ya la mandamos, Un chiflido y un cosita fea para el Javis.
2: Pobre cosita fea.
0: Ahí está. Lo malo es que no sale a defenderse, ¿no? No manda ni un mensaje, nomás pone, no hagas pedo. Me pone un sticker que dice, no hagas pedo. Ok, perfecto. Entonces nos vamos a ir con otras tres rolitas. Fíjate nada más, Llega Eden Muñoz con esta rolotota. Se llama Lejos Estamos Mejor, la neta. La neta, tú pa' allá, yo pa' acá. Son las 10 de la mañana con 29 minutos. Vamos a aprovechar el tiempo, a las 11 llegan los brujos.

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1: Acabamos de escuchar una, ahora sí que una tercia, 10 de 10, las tres rolitas estuvieron de aquellotas. Gracias, preciosa, gracias a ti, gracias a ti. ¿Qué dice acá?
2: Oye, chula, no te pierdes de mucho, cuando andas así, no, puro desgaste emocional con ese canijo.
1: ¿Qué pasó, mi super Javis, Dice, dile al Javis, te encanta el pedo, ¿verdad? Un saludo al Tongo de Villa Montemorelos de parte de su carnal El Pato. Cuaco, cuaco, cuaco, cuaco, cuaco, cuaco, cuaco, cuaco, cuaco. Hola, mi chula hermosa, preciosa, divina, ser de luz, ser de paz, ser de amor. Ay, ahora. Dice, como en los viejos tiempos, please. Irá nomás. Ahí está. No necesitas esperar. De molón pimpón. Son las 10 de la mañana con 40 minutos. Otra vez sentí bonito. Chihuahua.

0: alguien, no la dejes ir, para que no tengas que dedicarle una canción como esta. Paz.
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0: Unos minutos más y serán ya las 11 de la mañana. Antes de irnos con los brujos, me voy con audio.
1: Comis.
0: Hola, Comis, good morning.
1: ¿Cómo amaneciste? Bendecido miércolito.
0: Gracias, igualmente. ¿Cómo has estado? ¿Qué onda? ¿Qué plan?
1: Oye, pon una rolita, porfa.
0: A ver.
1: El homenaje del recodo a José José.
0: Ajá.
1: La almohada. Portis, te cuido, hermosa. Un saludo para ti, para todos. Ponme un combo para mí, por favor. Sale, te quiero mucho.
0: Okay.
1: Bye.
2: Ponte a trabajar, huevón.
3: Dios mío, señor, sálvame.
2: Pobre cosita fea.
0: Ahí está el saludo para la Comis, la Comis. Y acá de ese lado llegó la mismísima Bere. Bere dice entrando y ganando. Qué rolón, ¿eh? ¡Qué rolón! Ponlo otra vez, chula. Oye, saludotes allá a la Bere, que está siempre al pendiente. Es bien chambeador esa Bere, la neta. Y hay veces que no se puede, ahora sí que, enchufar, ¿verdad? Pero hay que aprovecharla que anda aquí. Regreso después de los brujos.

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2: Hola, ¿qué tal, mis queridos hermanos del alma? Un saludo muy especial a todas las personas que nos escuchan, como siempre, a través de esta emisión de su programa Caminos de Luz. Les damos la cordial bienvenida. Le damos gracias también a Dios, a la Virgen y a cada una de las potestades del bien que nos permiten estar aquí una vez más presentes para llevarles a ustedes esa ayuda espiritual, esas orientaciones, esas pautas para un mejor vivir. Mis hermanos, ya están abiertas las líneas telefónicas para que ustedes se comuniquen en este momento, reciban una consulta personalizada con alguno de los hermanos del Grupo Internacional Fuerza Espiritual, que siempre están dispuestos a recibir su llamada, a atenderle y, por supuesto, a orientarle, a decirle si ese problema, si esa dificultad que hoy le aqueja, que hoy le tiene sufriendo, es causa natural o es causa sobrenatural. Por supuesto, así como existe el bien, también existe el mal. Recuerde que estamos rodeados también de maldad, de malas personas, personas malintencionadas que siempre están buscando la manera de hacer daño por envidias, personas llenas de odio, personas llenas de rencor, que se valen de trabajos oscuros, de malas energías, se valen de pitonisos, brujos, para realizarle a usted un trabajo de brujería, un hechizo, un salamiento, un amarre, y así verle destruido, verle acabado, que usted pierda su felicidad.
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2: Seguimos dirigiéndonos a todas nuestras hermanitas, a todos nuestros hermanos, a todos los hijos de Dios que están ahí atentos a nuestro programa Caminos de Luz. Ya tenemos llamada en este momento en línea. Sí, ¿con quién tengo el gusto?
3: Manuel González.
2: Manuel González, Manuel González. Regálame tu fecha de nacimiento, Manuel.
3: Agosto 14 de 1963.
2: Aquí las cartas del tarot me marcan que eres un buen esposo, buen hijo, buen amigo, pero lastimosamente un poco confiado, te engañan, te traicionan. Aquí me muestra un compañero tuyo que te envidia, que y que aparte de todo te puso en contra de tus jefes en algún momento.
3: Así es, maestro, así es, exactamente. Sí, yo le tendí la mano, lo apoyé mucho y ahorita ya es lo peor que puedo tener como enemigo.
2: Por otro lado, te sientes mal de salud, te sientes muy mal, mucho dolor, mucho ardor en diferentes partes del cuerpo.
3: Así es, maestro, exactamente, me lo está describiendo lo que tengo por lo que estaba hablando. Es un ardor muy tremendo, me parece como si me pusieran fuego.
2: Bueno, este compañero tuyo te mandó a hacer una brujería para arruinarte, para verte fracasado.
3: Sí, es cierto, el dinero no me rinde, como usted dice, y no tengo ganas de hacer nada, tengo mucho cansancio, el ardor es de las piernas, de los pies, de los pies me molesta muchísimo, muchísimo me molesta.
2: Te vamos a ayudar, hijo de Dios, nos vas a visitar, vas a ver cómo vas a recuperar esa suerte, vas a recuperar toda esa estabilidad que antes tenías y vas a salir adelante, ¿ok, hijo de Dios? Te vamos a liberar y vamos a expulsar todo ese mal. y también te vamos a hacer una protección, de esta manera vas a estar muy bien. Dime una cosa, ¿te estoy hablando con la verdad?
3: Pues sí, pues es que no le tuve que decir yo lo que tenía a usted, me leyó la mente, ¿sí? Me leyó la mente porque exactamente lo que tenía que decir usted me lo estaba escribiendo. Le agradezco mucho, voy a estar eternamente agradecido.
2: Gracias por tu llamada, que Dios te bendiga.
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2: Recupere su paz, recupere su tranquilidad, recupere la armonía. Mi hermana, mi hermano, tal vez el haber perdido su hogar, tal vez el estar perdiendo su familia, tal vez el haber perdido a su esposo, a su esposa, tal vez ese matrimonio fracasado, esos hijos rebeldes, esos problemas de alcoholismo, esa adicción a las drogas, al vicio, esos negocios que no marchan, que no emprenden, ese dinero que no rinde, que no alcanza para nada hoy en día. Pueden ser causa sobrenatural, puede ser causa de espíritus malignos que están atacando su vida, que están atacando el entorno de su vida. Sí, señores, sí, señoras. Tengan mucho cuidado porque nadie en el mundo está exento de ser víctima de brujerías, de ser víctima de salamientos, de ser víctima de malas vibras, malas energías que siempre te llevan al fracaso, a la destrucción, a la ruina total. Deterioran tu salud. Yo le invito para que llame, que se comunique en este momento y reciba una consulta privada y personal. Quienes tenemos ese don de sanar, de curar, a través de nuestros conocimientos de la mente humana, el conocimiento de las ciencias ocultas, vamos a decirle sobre un pasado, un presente y un futuro. Vamos a mostrarle el rostro de la persona que le está haciendo ese daño, ese mal. Pero yo siempre le digo una cosa a las personas: reciban esta ayuda con amor, reciban esta ayuda con nobleza, reciban esta ayuda con humildad. Disfruten de ese cambio en su vida, pero no busquen venganza, mis hermanos. Nosotros somos un grupo que siempre queremos orientar hacia el bien. No queremos mostrarle a la persona que le está realizando el daño para que usted vaya y busque venganza y termine tomando una mala decisión. No, mi hermano, es para que usted sepa de quién cuidarse, de quién debe alejarse, a qué personas debe evitar, y así pueda rodearse, mis hermanos, de esas personas que realmente le convienen en su vida. 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
2: En este momento ya me indican que tenemos llamada nuevamente ahí a través de Control Master, a través de interno. Tenemos una llamada. ¿Sí? ¿Con quién tengo el gusto?
3: Luis Pérez Hernández.
2: Regálame tu fecha de nacimiento, si es tan amable.
3: 18 de junio de 1960.
2: 18 de junio del 60. Me marca separación, ok. Me marca separación. Veo muchos problemas con tu esposa. El dinero no rinde, no alcanza. Bueno, hace tiempo tuviste como un encontrón, un problema con una tía de ella. Es una tía que la malaconseja, que la sonsaca.
3: Sí, hermano, y por eso, por no pasar por todos los días por eso, opté por salir. Dicen que, ojo, que no ve, corazón que no siente, ¿no?
2: Claro que sí, hijo de Dios, todo era feliz hasta que llegó esta mujer a tu casa, porque ella les hizo una brujería para acabar y destruir su relación. Y esto está afectando también tu suerte y tu salud.
3: Sí, sí, porque la situación, digo que me salí y tengo que comprar de nuevo lo que ya compré durante años, lo tengo que volver a, estoy empezando a volver a comprar, es la dificultad que tengo.
2: Te vamos a ayudar, te vamos a liberar, vamos a expulsar esa maldad si nos visitas a nuestro consultorio lo más pronto posible. ¿Ok?
3: Sí, sí, hermano.
2: Gracias por tu llamada. Que Dios te bendiga.
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2: Yo sigo invitándole, yo sigo insistiéndole para que usted llame ahora mismo, para que se comunique a nuestras líneas telefónicas, para que encuentre esa ayuda y esa solución que tanto estaba esperando, que tanto anhela, porque ha perdido su salud, porque ya no le va bien en los negocios, mala racha, todo lo que emprende en su vida le sale mal, siempre decaen sus negocios, su dinero no le rinde, le traicionan, le engañan, su pareja se ha ido. En el hogar todo es un caos, se ha convertido en un campo de batalla, hijos rebeldes, hijos entregados al vicio, a la drogadicción. Usted, mi hermano, que está atrapado por el vicio del alcohol, a raíz de esto tiene problemas en su hogar, en su familia. Llámenos, si usted tiene un problema, una dificultad que hoy le tiene sufriendo, no espere más. Esta es la oportunidad de que usted encuentre esa solución definitiva. Si lo que usted tiene es un problema de brujería, si lo que a usted le han dado es un bebedizo, si lo que usted le están haciendo es un alumbramiento, un entierro o cualquier tipo de mal, yo mismo, el hermano Gabriel o cualquiera de los maestros, le vamos a realizar un tratamiento donde le vamos a decir quién es la persona que le está realizando este daño, que le está realizando este mal. Le vamos a mostrar el rostro de esta persona y, por supuesto, le vamos a hacer expulsar toda esa porquería que le han dado a beber. Le vamos a hacer expulsar ese daño, le vamos a hacer trasbocar todo ese mal que usted tiene en su cuerpo, en su organismo, y no le permite ser feliz. Está bloqueándole su vida, está bloqueándole su paz, su tranquilidad, su armonía, robándole su felicidad, mi hermana, mi hermano. 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
2: El tiempo en la radio es corto, mis hermanos, el tiempo en la radio es oro. Yo por eso les invito para que ustedes sigan llamando, para que nos visiten. No esperen a que sea de demasiado tarde, no dejes para mañana lo que puedes hacer hoy. Hemos llegado al final de nuestro programa, un programa más del Grupo Internacional Fuerza Espiritual. Este es su espacio, Caminos de Luz. Aquí los esperamos en otra emisión para seguir compartiendo con nuestros oyentes, para seguir ayudando, para seguir orientando, para seguir despejando sus dudas. Que Dios los bendiga y que Dios me bendiga. Hasta una próxima oportunidad.
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0: los brujos. Estamos de regreso ya en este miércoles, miércoles 26 de agosto del 2026. ¡Buenos días, mi chula! ¡Una rola con lo... ¿qué? Con los de banda machos, la chona para Cruz Azul, que nomás se la pasan sentados, para el Chuy, el Daiwer, para Pedro, que son el que no hace nadota. Saludos, ¿ok?
1: Ponte a trabajar, huevón.
0: De banda machos.
2: Dios mío, señor, sálvame.
0: De parte del chango de Belisario Domínguez, saludos a toda la gente de Belisario Domínguez. Hola, buenos días, chula. Chula, chula, chula, chula, chula. Oye, ya pusiste una canción de Edén Muñoz que se llama La magia de conectar, ¿no? Justo ahorita la vamos a poner. La vamos a poner, claro que sí. Dice, cada vez te extraño más, chula, del Recodo. Cada vez te extraño más, ¿ok? Tengo pendiente el homenaje al príncipe, entonces nos vamos a ir, yo creo que de una vez, de una vez. Los invitados de este miércoles, Edén Muñoz, Banda El Recodo y Cristian Nodal. Saludos a mi Nayeli Luna, que ya está en sintonía. ¡Alaverito! ¡Buenos días, chicos!

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0: Ya son las 11 de la mañana con 36 minutos. Gracias por seguir en la tercia de Haces en este miércoles. Miércoles, mitad de semana, ombligo de semana. Y dicen que del ombligo para abajo viene lo mejor. Ahora sí, mi chula, muy buenos días. Para seguir felicitando al Rorro, que anda de manteles largos de parte de su picador Lalo. Gracias, mi chula. Y mándanos un beso, mi chula. Gracias, ¿ok? Ahí le va su besote. Y luego dice, chula, el Recodo canta la de ando bien pedo o me equivoco, ya no me acuerdo, son los Recoditos. Son los Recoditos. Un saludo para el Chango y un ponte a trabajar para el Chuletas.
1: Ponte a trabajar, huevón.
0: Ok, perfecto. Al Chuletas, ok.
2: Así quedan.
0: Así quedan ya, mi chula. Mi rolita de Tropicalísima Panche, nomás nadota.
3: Dios mío, señor, sálvame.
4: Mi chula hermosa, quiero que me las pongas. Hola. Y también la canción, la de adiós amor, me voy de ti, y esta vez para siempre, ay, ay, ay.
5: ¡Cállese, señora!
0: ¡Vámonos pues con la rolita del Toñito! Y hasta le corregí ahí, una disculpa, ¿eh? Soy medio, ¿qué te digo? Por no decir mamila, a ver, ¿cómo puedo decir? Para corregir la ortografía, una disculpa, y me puso oiga con H, dije, ¿qué? Pero ahí está su canción, mi Toñito, ya, no reniegue, te juro que te amo, Eden Muñoz.

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2: Es mediodía. Hagamos un breve paréntesis en el trayecto diario de nuestra vida y elevemos al cielo una plegaria como muestra de gratitud.

0: Señor, convencidos de tu infinita bondad, elevamos los brazos al cielo, invocando tu misericordia, para que perdones nuestros errores y derrames tus bendiciones sobre nuestras familias. Líbranos de nuestros enemigos, de las enfermedades y vicisitudes. Guárdanos de la violencia, de la congoja y aflicciones. Protege y bendice nuestros hogares e indícanos tu senda para seguir nuestro peregrinar por el camino del bien.
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0: pasamos el mediodía. Ahí la llevamos, ahí la llevamos. Hola, buenos días, un saludo para el pana, el chore y rebote de Vizcaya y con un ponte a trabajar, gracias.
1: Ponte a trabajar, huevón.
0: Ya sabe qué dice acá de ese lado.
2: Hola, mi chula, excelente.
0: Hola, hola, gracias, ¿cómo igualmente?
2: ¿Cómo anda, mía? ¿Cómo anda, mía?
0: Al millonazo. ¿Qué onda?
2: Para ver si me puedes poner la de la miel de tu saliva, del recodo.
0: Ah, caray.
2: ¿Cómo ves, mi chula? También póngale un ponte a trabajar al maestro Teodoro, por favor, a ver si ya se pone las pilas, porque no, es miércoles y ni así se le ve las ganas, mi chula, ya.
0: ¿Qué te digo? Ay, no, qué bárbaro, qué bárbaro. Vamos a mandarle un ponte a trabajar y un chiflido.
1: Ponte pues a trabajar, huevón.
0: Pues, ¿cómo? Hola, buenas tardes, chula, ¿cómo estás? Espero que muy bien, escuchando aquí tu hermoso programa. Oye, ¿me pones, por favor, una rolita? Ok, dice, porque ando enamorado. La de Me Hace Tanto Bien, porfis, la que canta con la Yuridia, ok. Hola, chula, buenas tardes, bendiciones. Oye, ¿se puede el corrido de Juanito de Edén Muñoz? Si se puede, nada más para oírla. Ok, perfecto. Justo me voy a ir con uno de los corriditos de Edén Muñoz, porque la tengo pendiente, ¿verdad? Es la de Chalino. Yo maté a Chalino Sánchez. Así que nos vamos a ir con esa rolita. Y luego acá dice, hola chula, buenas, buenas. Te encargo una del recodo de las viejitas, please. Gracias y excelente martes. Soy al otro. Es miércoles, mijo, miércoles. Vámonos. En ese miércoles, Edén Muñoz, Banda El Recodo y Cristian Nodal presentes en la tercia de Haces.

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0: La nieve de coco, coco. Mi chula, saludos para el Inge Juan y póngale un ponte a trabajar.
1: Ponte a trabajar, huevón.
0: A ver si no nos corre. A ver, María Purísima, y ahorita por culpa de la chula. No, no, no, no. No mouse, Mickey, dice acá de ese lado. Hola, chula. Sí, la canción Mi Amor Me Hace Tanto Bien. ¿Qué? No, se llama nada más Me Hace Tanto Bien. Es de Edén y Yuridia. Mi amor, ¿cómo estás? Te mando unos besotes. Yo también te mandé unos, ¿eh? ¿Sí escuchaste o no, Dota? Una rolita del recodo, la de Deja, porfas. Chiquititita. Y ánimo. Ánimo, ánimo, delincuencia, dijo un viejo. ¿Hoy? Le puedes mandar un saludo a 50 con un ponte a trabajar. Gracias, ok.
1: Ponte a trabajar, huevón.
0: Nos vamos a poner románticos. Llega la música de Yuridia en esta ocasión, acompañando a Edén Muñoz. Me Hace Tanto Bien. Son las 12 del mediodía, ya con 26 minutos. Dicen que después de las 12 nomás los perros y las macetas toman agua. ¿Será?

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0: minutos más y será ya la una de la tarde. Recuerda que de una a dos nos vamos con puras seguiditas, ¿eh? Y luego ya, o sea, yo con ustedes y de dos a tres ya puras seguiditas sin mí. Sigue sin mí. Se puede la canción que le hizo Nodal a J Balvin. Ah, caray. Dice, ¿qué? ¿Cómo que la una? ¿Cómo que la una? Ya van a ser, ¿eh? La una ya va a dar, tirén. El niño va a merendar, tirén. ¿Me puedes poner la de Se Volvieron Locos de Kane Rodríguez? Ok.
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0: Buen día, ahí mándeme un combo para alivianarme y una de las viejitas del recodo, porfis. Ánimo, ánimo, que ya es ombliguito de semana. Saludotes para toda la raza gozadera y para la raza de Gabino Santillán. ¡Ajúa! Irá nomás. Con su caguamita modelo. Ande, Padre Santo. Mira nomás. Te andas malpasando, ¿eh? Dice 4 horas y no entienden. ¿Qué te digo? ¿Qué te digo? ¡Súper chula! ¡Ay, hijo! Mándale saludos. A ver qué dice. Dice, super chula, mándale saludos al Super Javis y Cerrajería Tamayo para el Goris de la Colonia 20 de Noviembre, que anda en la trabajación, en la chambiación. Ok, perfecto. A ver qué dice acá. Hola, hola, chula. Te falta la de amé, amé. Ya de una vez para echar la llorada. Sí, es cierto, ¿eh? Es correcto, es correcto. A ver, vamos. Pues de una vez ponemos puras así como para llorar, ¿no? Sí, ¿no? Ok. ¡Se llama Viejo! Ponme la canción de Ojitos de Capulín.
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0: Están Eden Muñoz, El Recodo y Cristian Nodal.

0: Junior.
1: Unos minutos más y será ya la una de la tarde. Buenas, buenas, chula. Una rolita de Alacranes Musical, la de Por Tu Amor.
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1: Dice, buen día, una rola para mi Jaina, o sea, mi ruca, Felipa Ontiveros Martínez, con una canción, la de Sobre Mis Pies. Y un ponte a trabajar para Alex de la Cruz Azul.
3: Ponte a trabajar, huevón.
1: Ok, luego acá.
4: Buenas tardes, mi chula.
1: Buenas tardes.
4: Oye, a ver si me puedes complacer con la del Santo Cachón de Edén Muñoz, el Club de las Feas del Recodo, y de Cristian Nodal, pues ahí la que tú gustes.
1: Bienvenidos al
4: si
1: club.
4: Si no, la que tú gustes, un saludo especial para Talento Power Production. Ajá. Para mi que Pascual, saludos a ti también, hermosa, chula, chulísima.
1: Ok, perfecto, dice, complemento perfecto para estas canciones, írala, provechito, un saludo para el gusano quemador del 5 de febrero. Con un ponte a trabajar, ok, perfecto.
3: Ponte a trabajar, huevón.
1: Oiga, nos vamos a ir con un corte y luego nos vamos directamente a las rolitas seguiditas. Ahora sí ya me puede pedir la que usted le dé la gana, al cabo en 4 horas, eso fue lo que hizo. O sea, y ahorita los voy a complacer una tras otra. Nos vamos a unas rolitas y luego regresamos al aire, mandamos los saludos y así nos vamos, ¿le parece? Yo digo que sí, ¿verdad? Vámonos al corte y regreso.
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1: Que se escuche la cosa y con...

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1: Ya es la 1:04 PM. Seguimos en este hermoso miércoles. Chula, la canción de Por tu amor de Alacrán, es cierto. Cierto, por tu amor he sufrido tanto. Ahora que no estás aquí. ¡Vámonos, pues! Dijeron con alacranes, dime. Ahí está la rolita, 618-233-2010. Último ahorita con ustedes en la cabina.

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música de Grupo Firme, Alégale al Empire, y nos vamos rápidamente con esta rolita de Los Invasores. Enseguida llegan Los Tigres del Norte y los

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1: Ahí están los fuegos artificiales, algo de lo que estamos solicitando acá a través del WhatsApp. A ver qué dice acá de este lado. Aguánteme, aguánteme.
2: Mi Yula, buenas tardes.
1: A ver, hola, buenas tardes.
2: Con la canción de Hoja en Blanco de... Ah, me parece que se la gané el musical.
1: Ok, es atardecer, pero con todo el gusto. Iré nomás.

0: Ya es la 1:43. Gracias por seguir en este miércoles. Miércoles ya 26 de... ¿De qué? De agosto. Hola, chula, buenas tardes. Excelente juevesito, válgame, otro peor de norteado. Uno que martes y este que jueves. Total, que no le atinó a ninguno. Dice, como una niña bien, mi chula. 10 de 10, puras perronas. Ahí le encargo la del rey pobre de primavera o la del navegante de Chalino. Ahí se lo dejo a su criterio. Saludotes, mi chula, ya está, perfecto. Saludotes, antes de que se nos vaya y nos deje con los brujos. No, eso son a las 11. Dice, posdata, ¿no se pueden mutear los brujos? Ánimo, mi chula, no se crea. Acá dice, AK-7, el avión de las tres. ¿Estás enojado o qué, mijo? ¿O por qué nomás así, así de secas?
1: Mi chula hermosa, póngame la de hasta el día de hoy. Yo te amé, no lo niego.
0: Hasta el día de hoy, porque ya me cansé de ser siempre tu juego. Que te perdone Dios, porque yo no puedo. Bueno, más. No digan que la chula no complace, ¿eh? No lo digan. No se atrevan. Ya te la sa, ya te la

AK-7 con el avión. El avión de las tres. Mira nomás la rolota. Hombre, cámara, cámara, ¿eh? Esas no. Que voy a ir a querer visitar a Don Félix. Hola.

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9: Oiga, pues yo ya me voy, ya vámonos, Sofía. Fue todo por hoy, vámonos. Cerramos el changarro, no, no es cierto, a las 3 de la tarde. Ahorita les voy a dejar puras rolitas perronas, seguiditas. Sin mí, obviamente, sin estar hable y hable y diciéndole esto y yo. No, no, todo seguido, sin mi presencia.
10: Chula hermosa de mi vida y de mi corazón. ¿Quién? Pedacito de cielo, no te vayas, corazón. No te vayas, chavo, chavo, no te vayas, chavo.
9: ¡Chao! Dice, ¿qué pasó? ¿Qué pasó, mi chula? ¿Qué pasó de qué? ¿Ya me fui? No, ¿verdad? Con esa me voy a despedir. ¡Ay, no! ¿Cómo son desesperados? ¡De veras! ¡De veras!
11: Mi chula hermosa, eres la número uno en la radio. Gracias por hacernos el día más alegre, gracias. Más corto, más bonito.
9: Gracias, gracias.
11: Ponme la rola de... Se cansó de esperar, acostada en la cama...

0: Sí, cierto. A ver, vamos a buscar cómo se llama. ¿Cómo se llama? Ya la tengo acá. Ya la tengo. Dice, ah, raza desesperada. ¿Qué te digo? ¿Qué te digo? Ay, no. A ver, ¿qué dice acá? Mi amor, no hagas de comer. Te llevaré a un restaurante. Atentamente, tu esposo. ¿Qué hubo, eh? ¿Qué hubo? A ver, ¿qué dice acá? ¡Qué chulada! Ya escuché que con eso se despedirá, Simón. Es lo que estoy diciendo. Y si no, tengo hasta las 3 de la tarde. No, pero ahí se la dejo, ahí se la dejo.
1: ¿Cuántos somos, mi chula?
0: ¡Ajijo, ajijo! No, vámonos ya, antes de que se hagan los guamazos. Sígueme a través de las redes sociales, ahí en Instagram, chula103.7. Ahí estoy a la orden para el desorden. Bueno, nomás a la orden. Nos escuchamos mañana a 9 de la mañana. Gracias. Bye.

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0: Le creí.
1: Y fue un grupo firme, viejo.
0: La Arrolladora, mis amigos. Verga, nos pusimos bien acá, ¿no?
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2: Es un gusto para nosotros compartir con todos ustedes, los oyentes, los hermanitos y hermanitas que nos escuchan, esas personas que tienen fe, que tienen esa confianza y que están ya motivados a cambiar su destino, a cambiar esa vida de tristeza, de sufrimiento, por una vida de éxito y felicidad. Tenemos llamada en este momento, sí, ¿con quién tengo el gusto?
4: Margarita Hernández Sánchez.
2: Margarita Hernández. ¿Fecha de nacimiento?
4: 6 de septiembre del 69.
2: Veo problemas, veo discusiones, veo mucha tristeza y hasta muy deprimida últimamente. También noto que últimamente no tiene ganas de hacer nada, mucho desaliento, mucha debilidad, cansancio especialmente.
4: Así es, efectivamente.
2: A ti te arrojaron algo extraño, como blanquillos, algo así, a la entrada de tu casa. ¿Es así o no?
4: Sí, encontré unas cosas, pero no daba qué, sí, solamente lo barrí, soy honesta, pero no, no le había puesto la atención, pero ya después somos raro, maestro.
5: Bueno, este es un daño que te hizo una vecina con la que en algún momento tuvieron encontrones, tuvieron fuertes discusiones.
4: Efectivamente, con una vecina tuve un percance.
5: Bueno, esta señora lo que quiere es destruirte, acabar con tu vida y que nada te salga bien.
4: Así es.
5: Bueno, nos vas a visitar, vas a visitarnos cuanto antes para poderte liberar, para sacar y expulsar toda esa maldad, toda esa envidia que esta vecina pues te carga. Gracias por tu llamada, que Dios te bendiga.
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2: Llámenos o visítenos cuanto antes, mis queridos hermanos. Todas las personas que tienen problemas, que tienen dificultades, ya no sufran más. Aquellos que están cansados de luchar, aquellos que están cansados de buscar y buscar en un lado o en otro, visitan varios lugares y no le dan la solución. Llámenos en este momento y reciba una lectura de las cartas del tarot. Y le vamos a decir sobre un pasado, un presente y un futuro. ¿Cuál es esa persona que le engaña y le traiciona? Es una gran oportunidad de que usted hoy tome la decisión más importante de su vida, de que tome esa decisión que puede cambiar y transformar su vida, de llamarnos, de visitarnos, de recibir esa ayuda. Permítanos ayudarle, permítanos mostrarle el camino correcto hacia el éxito, hacia la paz, la felicidad, la tranquilidad, la armonía, la prosperidad.
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5: Tenemos llamada en este momento en línea, me indican a través de interno. ¿Con quién tengo el gusto?
6: Jorge Ibarra.
5: Jorge Ibarra. Fecha de nacimiento, Jorge.
6: Agosto 4 de 1972.
5: Agosto 4 del 72 del signo Leo. Bueno, aquí dice que, aquí me muestra a través de las cartas del tarot que las cosas no vienen bien, todo te sale mal últimamente. Aquí veo un problema fuerte y que no es natural. Has caído en un vicio que te ocasiona problemas con tu familia, también te está trayendo problemas de salud, y es en el vicio del alcohol.
6: Sí, así he tenido muchos problemas con el alcoholismo. Últimamente he estado tomando mucho y seguido, ya casi todos los días se me hace más bien costumbre, pensaba yo, agarrar y comprarme mis cervezas o irme los fines de semana con mis amigos y comprarme mis botellas.
5: Ya no te sientes cómodo ni en tu propia casa. Hay algo que te jala, hay algo que te atrae a cometer este grave error. Mira, hace un tiempo tuviste un romance con una compañera de trabajo, ¿es así o no?
6: Pues sí, así fue. En el trabajo en el que yo tenía, me encontré con una muchacha muy guapa y se me hizo costumbre estarla viendo todos los días. Y ya sabe, entre plática y plática, pues nos pasamos los números y empezamos a hablar ya más íntimamente, hasta que sí, se dio una relación.
5: Bueno, esto se te salió de las manos, esta mujer te usó, esta mujer te utilizó, esta mujer te ensegueció, y aparte de esto te tiene amarrado con brujería para hacer que tú pues caigas en este bajo mundo y tenerte dominado, tenerte enseguecido. Esta mujer lo que quiere es hacer lo que se le da la gana contigo y lo está logrando. Dime una cosa, sabiendo lo que te estoy diciendo, ¿quieres perder a tu familia? ¿Quieres perder tu esposa? ¿Quieres seguir en ese mundo?
6: No, claro que no. Por lo mismo hice la llamada porque necesito ayuda.
5: Bueno, te vamos a ayudar, te vamos a sacar de ese problema, de esa dificultad, de ese vicio. Te vamos a quitar ese daño, esa maldad que te están haciendo, esa mala vibra. Y vamos a alejar a esta mujer, ¿ok?
6: Sí, claro. Muchísimas gracias y estaré ahí.
5: Gracias por tu llamada. Que Dios te bendiga.
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2: Seguimos brindando esa orientación, seguimos brindando esos mensajes de reflexión, esos mensajes de vida, esas oraciones que siempre transmitimos aquí a través de nuestro programa. Y por eso yo le invito en este momento para que ustedes, mis hermanos, desde sus hogares me acompañen con esta oración que vamos a realizar para aquellas personas que necesitan atraer abundancia y prosperidad en sus vidas. Espíritu Santo de Dios, tú eres el que me da la sabiduría e iluminas mi camino. Refrescas mi mente y mi corazón con tu agua purificadora. Te sigo y con tu dirección encuentro la paz dentro de mí. Todo lo recibo de ti, de tu mano poderosa. Ven, en esta hora de inquietud e incertidumbre, a traerme la certeza de la victoria. Te pido por un milagro en mi economía. Sanea mis deudas, dame las herramientas y la sabiduría para salir victorioso o victoriosa. Abre las puertas de la prosperidad, de la abundancia y la riqueza. Prospera y bendice mis caminos, mis negocios, mis inversiones, la casa que tengo, mis clientes, mi trabajo. Permítenos que tengamos prosperidad en abundancia y hasta que sobre y abunde de todo bien. Te pido sabiduría y criterio sobrenatural para encarar los negocios, los contratos, el dinero que tengo que cobrar. Justicia en mi juicio, Espíritu Santo, en tu nombre, yo abro mi corazón y mi mente a ti, para recibir con infinito agradecimiento hoy y siempre la prosperidad que solo viene de tu mano poderosa. Te doy gracias, infinitas gracias por el milagro. Sé que se multiplicarán en todo el universo y seremos miles agradeciéndote infinitamente por tu inmensa generosidad. Amado mío, te amo, te alabo, te adoro. Así es y será.
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2: Y yo los invito para que sigan llamando, sigan insistiendo. No todas las llamadas pueden pasar a través de la radio, pero todas las llamadas serán atendidas porque somos un grupo de profesionales que estamos a su servicio, a su disposición las 24 horas para poder entregarle esa solución definitiva que usted tanto necesita para esos problemas que hoy le tienen destruido, que le tienen acabado, que le tienen derrotado. Se nos acabó el tiempo, mis hermanos. Yo quiero agradecerles por habernos acompañado. Que Dios me los bendiga, que Dios me los cuide, me los proteja. Recuerden, hagamos el bien sin ver a quién. Que Dios los bendiga y que Dios me bendiga. Hasta pronto, mis hermanitos del alma.
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0: Bueno, ya llegué, ya estoy aquí, estaba comiendo con mi chula. Estábamos comiendo y estábamos ahí chismeando y demás, pero ya nos estábamos actualizando de todo lo que ha pasado. ¡Ay, qué! Oigan, ya andamos por acá a través del WhatsApp 618-233-2010, 618-233-2010. Ya me puedes mandar tu mensaje, me puedes escribir, me puedes decir lo que tú gustes, mandes y desees. Recuerda que estoy contigo hasta las 6 de la tarde, 2 horas de buena música, 2 horas que te voy a estar acompañando hasta las 6 y luego de 6 a 7 tenemos el artista invitado. El día de ayer estuvo con nosotros, ¿quién ganó el día de ayer? Los norteños de Ojinaga. Los norteños de Ojinaga ganaron el día de ayer, ¿verdad? Pero aquí andamos a la orden a través de la mejor FM. Sí. 618-233-2010. Saludos a la gente que ya está en sintonía, a la gente que nos está escribiendo, que nos está escuchando a través del 103.7 y del 760M. O bien, también a través de www.lamejorfm103.7 Durango. Ahí andamos a la orden. Simona la mona pelona.
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0: Oiga, ¿nos vamos de una vez a complacerlos o qué hacemos? ¿De una vez mandamos rolitas o qué onda? Oye, dice por acá, hola, buenas tardes. ¿Puedes complacer con un guapango? Se llama Patito Patito, es de los retoños del río. Gracias, bonito miércoles. Ya está, con todo el gusto del mundo, Patito Patito. Vendiendo galletas, el cura pide devotos. Patito, patito de... aquí está. Patito, patito. Dice, compa Meni, tira parote con la canción de Se Calentó la Noche de Innovación, por favor. Saludos y cuídese mucho. Igualmente para usted, saludos. Le mando un saludote con todo el gusto del mundo. La de Se Calentó la Noche. Se calentó la noche de innovación. Ok, ya está. Entonces, deja la programa de una vez para complacerlos a través de la mejor FM 618-233-2010. 618-233-2010. De esta manera estamos iniciando y estamos arrancando. Se dejó venir el rancho. En ni más ni menos que los retoños del río. Se llama.
2: Se llama Patito Patito a cargo de Álvaro y Don Juan, mi primo.
0: ¡Es Patito Patito! De esta manera estamos iniciando y estamos arrancando en la mejor FM 103.7. Buenas tardes, Durango. Bienvenidos a Andes y Durango. Y cómo me duele todo en mi cuerpo. Patito, patito. Todo mi puerquecito.
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0: Me ando muy perrón en el gimnasio 3 horas. Y bueno.
3: 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Me dijo.
0: Vámonos a la música, Patito Patito. Aquí nomás en la mejor FM. Buenas tardes. Sí, y luego. Bienvenidos a la mejor.
2: Se llama Patito Patito a cargo de.

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3: ¿Recuerdas cuando tu perro corría como loco detrás de una pelota? Saltaba el sillón de un brinco y te recibía en la puerta con una energía que parecía no tener fin. Un día te das cuenta de que ya no corre tan rápido, que le cuesta trabajo subir las escaleras, que duerme más y come menos. Tu lomito está envejeciendo y así como él te acompañó toda la vida, ahora te toca a ti acompañarlo a él. Lo primero que hay que saber es que la vejez no es una enfermedad. Es un estado fisiológico natural que atraviesan todos los seres vivos, incluidos nuestros compañeros de cuatro patas. Pero ojo, no a todos los perros les llega la vejez al mismo tiempo. Los de raza grande, como un pastor alemán o un labrador, se consideran adultos mayores a partir de los 6 o 7 años, porque celularmente se desgastan más rápido. En cambio, los de raza pequeña, como un chihuahua o un poodle, pueden no entrar en esta etapa sino después de los 10 años. Cuando tu perro envejece, los cambios no solo son de comportamiento. Su cuerpo también se deteriora. Si no se cuida adecuadamente, puede desarrollar sarcopenia, que es la pérdida progresiva de masa muscular. Esto le provoca dolores crónicos, debilidad en las patas y dificultad para levantarse o mantenerse de pie. Y el problema va más allá de las piernas. El músculo no solo sirve para caminar, también produce sustancias llamadas mioquinas, que ayudan al metabolismo y facilitan la comunicación entre el cerebro y el hígado. Cuando el músculo se pierde, todo el organismo se resiente. Además, pueden aparecer padecimientos como insuficiencia renal crónica, artritis y hasta algo parecido a la demencia senil humana, que los veterinarios llaman síndrome de disfunción cognitiva canina. Sí, los perritos también pueden olvidar dónde está su plato o desorientarse en su propia casa. Ahora, la buena noticia. Hay mucho que puedes hacer para mejorar su calidad de vida. Llévalo al veterinario al menos cada 6 meses y pide que le hagan estudios de sangre, porque el diagnóstico temprano es clave para que cualquier tratamiento sea eficaz. Mantén al día su vacunación y desparasitación. Cambia sus croquetas por unas formuladas especialmente para perros maduros, con menos proteína. Límpiales los oídos y báñalo una vez al mes. Déjale juguetes para que se entretenga y mantenga la mente activa. Y sobre todo, no lo obligues a hacer cosas que ya se le dificultan. Tenle más paciencia. Sácalo a pasear periódicamente, pero a su ritmo.
4: Y dale el cariño que siempre mereció.
3: Tu perro te acompañó en tus peores días sin pedir explicaciones. Ahora que le toca a él caminar más lento, es tu turno de ajustar el paso. Estos bellos seres han sido nuestros compañeros durante mucho tiempo y merecen que aumentemos los cuidados en su comida, en su ejercicio, en sus visitas al médico y en cómo los tratamos. Porque un lomito viejito no necesita que le devuelvas la juventud, necesita que lo cuides con la misma lealtad que siempre te dio. Con información del doctor Marco Antonio de Paz Campos, director del Hospital de Pequeñas Especies de la FES Cuautitlán de la UNAM. Un guión de Leonardo Santiago, con información del portal Ciencia UNAM. Les saluda Mónica Genis.
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0: Oye, ya solo se pagan 11 minutos ya para que den las 5 de la tarde. ¡11 minutos! Y será las 5 de la tarde aquí a través de la mejor FM 103.7. Estamos en Sedejoven y el Rancho. ¿Qué onda, pues? ¿Qué onda, pues?
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0: Gracias por mi guapango, gracias a usted por estar en sintonía. Gracias, Dice, hey, compa Benny, buenas tardes. Oiga, un saludo para la raza de Gabino Santillán con la rolita del Navegante de Chalino. Ahí nomás para escucharla. Saludos y buena tarde. Igualmente para usted, buena tarde. Y saludos a toda la gente bonita de Gabino Santillán con todo el gusto del mundo. A toda la gente bonita y chambeadora de Gabino Santillán. Hasta allá va el saludo. Simona la Mona Pelona. A ver, dice, buenas tardes. ¿Me puedes poner la canción de Mala Mujer de Conjunto Primavera? Ahí, por favor, sobres. Ya está. A ver, entonces... La del Navegante de Chalino. Navegante. No, no es esa. No, Navegante de Chalino. Porque la otra es Navegando en los... Me encontré a una linda... Algo así, ¿verdad? Y luego la otra es la de... Mala Mujer de Conjunto Primavera. Hijo Jesús. Mala Mujer de Conjunto Primavera. Primavera. Ok, ya está. Entonces, deja mando estas dos rolitas para complacerlos de una vez. Y me doy prisa. 618-233-2010. Aquí nomás, en la mejor. Buenas tardes.

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más, son las 5 de la tarde, ya con 2 minutillos, las 5 con 2. Estamos entrando a esta segunda hora de programación, la segunda hora que estoy con todos ustedes a través de la mejor FM 103.7, aquí nomás, aquí nomás. ¿Qué onda, pues? ¿Qué onda, pues? ¿Qué andan haciendo en este miércoles, mitad de semana, miércoles 26 de agosto? Hoy es 26 de agosto, miércoles rico, miércoles sabroso, miércoles delicioso. Ya andamos casi, casi cerrando este mes número 8, ya se anda yendo agosto, ya andamos por entrar el mes más patrio, el mes de septiembre, que dar el grito, y bueno, bueno, y que viva México, que viva doña Josefa Ortiz de Domínguez, que viva Hidalgo, Allende, y bueno, bueno, bueno, bueno. Oigan, entonces allá andamos a la orden. Ya manda tanto mensaje, y bueno, bueno, bueno, bueno. A ver, espérame. ¿Quién sabe quién sea por allá, verdad? Oye, a ver, vamos a ver quién anda por acá en nuestro WhatsApp. Dice, ok, Manuel Lucio Peña. Desde ayer me estaban pidiendo esa rolita de Lucio Peña de Los Cadetes. Hoy se las voy a mandar. Es que ayer me quedaron un chorro de mensajes sin complacencias, ¿eh? El día de ayer me quedé bien corto, la neta.

A ver, ya la encontré. Ya encontré esa rolita. A ver, dice. A ver. Amar a mi nivel, Meni, gracias. Nada más la escucho. Ok, escúchela pues. Amar a mi nivel, algo muy melosote de los Huracanes del Norte. Simón, ok, vamos a escuchar esas rolitas y luego ya regreso para seguirlos complaciendo. 618-233-2010. Mándame tu mensaje. Dime lo que gustes, mandes si desees. ¡El Lucio Peña! Me gustan las coleaderas, mira nomás. ¡Llegaba Peña, sonríe

Esa rola de Los Cadetes de Linares que la escuchamos aquí nomás en La Mejor FM. El Lucio Peña, un corrido que nunca va a pasar de moda, ¿eh? Un corrido bien perrón, la neta, que por ahí, aunque pasen los años y los años, este corrido de Lucio Peña va a seguir vigente, presente en los coleaderos, en las cabalgatas, en todos los eventos de carreras. Van a estar muy presentes esta rolita de Lucio Peña. Yo sé que cuando la tocan, cuando la lanzan, ¡uf! La raza se prende, y más cuando trae dos, tres chevecillas en la panza, cállese los ojos. Cállese los ojos, la neta, ¿eh? Vámonos pues a la música. Aquí nomás en La Mejor FM. El Lucio Peña, son Los Cadetones de Linares. Aquí nomás, buenas tardes.

0: ¡Ay, Diosito Santo! Ya andamos a la orden a través de la mejor FM 618-233-2010. 618-233-2010. ¿Qué onda, pues? ¿Qué onda, pues?
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0: Oye, saludos para Maye, con todo el gusto del mundo, ¿eh? También, por supuesto, para las chicas guapas, preciosas, bonitas. Alicia, Juanita, Hilda, Maite, que trabajan en las gorditas Coronado. Saludos para ellas con todo el gusto del mundo. Para Alicia, Juanita, Hilda y Maite, que andan chambeando en las gorditas Coronado. Saludos, preciosas. Hasta no salen. Ya, ya, córtenle. Se van a hacer ricos. Se van a hacer ricos. A ver, dice por acá. Faltó que dijera que viva nuestra presidenta. Muy buenas tardes, amiga Someni. Manuel, ¿tendrá la rola de los rehenes? El corrido de los Pérez. Claro que sí, desde ya se la debo, ¿verdad? Desde ayer se la debo esa rolita. A ver, el corrido de los Pérez.

0: Más quiere Rolita 618-233-2010. Aquí nomás, en la mejor FM es el Huapango Los Machetes.
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0: Oye, ya son las 5 de la tarde, ya con 23 minutos más o menos. Y las 5 con 23 ya, porque ahí yo estaba como que el reloj como que cambiaba, no cambiaba, pero ya cambió. Ya cambió. 618-233-2010, 618-233-2010. Vamos a ver quién anda por acá en nuestro WhatsApp, quién ya está en sintonía en este momento a través del 103.7, la mejor FM. Recuerden que hasta las 6 de la tarde estoy en Se Dejó Venir al Rancho. Y a las 6 de la tarde nos vamos con el artista invitado, Para que vaya pensando qué onda. Oye, dice por acá, saludos para el Barbas, que está bien papacito, del Okidoki, ya tenía tiempo sin verlo. Le mando un besote al condenadote, atentamente, su sugar. ¡Ah, locos! Se andan enamoradotes, ¿verdad? Si andan enamoradotes esos viejos. Oye, a ver, ¿quién más anda por acá? A ver. Dice, ¿qué hay, Manolito? ¿Puedes poner la rola de vendedor? Ahora que de vendedor. Quiero pensar yo que la de vencedor, ¿verdad? Dice, la de es bonita, para ver si me motivan. Los maletas de Vivero Las Magnolias. Ay, qué a gusto. Ahí lo seguimos esperando, pero pues nomás nadota que viene. Ya voy a ir, que al cabo ya lo ubiqué, ya sé dónde está. Todos los días paso por ahí. Todos los días paso por ese rumbo. De Vivero Las Magnolias. Voy a llegar a saludarlos. Voy a llegar. ¿A qué hora cierran, de hecho? ¿A qué hora es el horario de ahí de Vivero Las Magnolias?
1: Se dejó venir el rancho, compa Meni.
0: ¿Qué onda?
1: A ver si me complace con una cancioncita.
0: Ajá.
1: Lo que no has dicho, de Joel Batres y su nuevo intento, dedicadota para su colega Joel Batres.
0: Ok.
1: Saludos, amigo.
0: Ya sabes, saludos para mi amigo Joel Batres, que hoy me antojó unos burros. Y le dije, Joel, ¿dónde compraste esos burros? Lo que no has dicho de Joel Batres y su último intento, porque ya no regresó a la música. Ay, Diosito santo, a ver, ya vi quién. Oye, saludos para mi amigo Librado. Saludos para mi amigo Librado. Que ya andamos ahí. Dice que él es el que me anda entrenando. Dice que él es el que me va a poner ahí tómame. Y según él, él jura, Él jura que según ahí va a andar. Y bueno. Si no me está escuchando en este momento, saludos para él con todo el gusto del mundo. Hoy sí va a haber entrenamiento o no. Hoy descansamos, ¿no? Ya hoy toca descanso. ¡Ay, Diosito santo! Vámonos pues a la música para complacerlos y luego ya regreso a través de la mejor FM 103.7. Aquí nomás es la música.

0: qué rollo, qué plan. Ahí vamos, a ver qué dice por acá.
1: Se dejó venir el rancho, compa Meni. A ver si me complace con una cancioncita. Lo que no has dicho, de Joel Batres y su nuevo intento, dedicado para su colega Joel Batres.
0: Ya la mandé. Saludos, amigo. Ya la mandé. A ver, dice, bueno, ahorita buenas tardes hoy. Ay, para que me pongas una canción de Grupo Vencedor, El Divorcio, para mi amada Marisela Chávez Flores, que ahorita, oiga, siempre me pide esa canción, ya cámbiela. Dice ahí, por favor, Manolito, gracias y buena tarde. Todos los días y siempre para Marisela Chávez, su amada, que lo dejó, dice. Buenas tardes, ¿me puedes complacer con la canción de Ponle un Moño Negro a mi guitarra? Ahí, por favor, y muchas gracias. Ok, ya está, El Moño Negro.

negro. Dice Manuel, buenas tardes, por favor, una rolita de primavera, una vez más. Ok, ya está, una vez más. Yo no he podido. Ok, ya deja los programas, estas dos rolitas y luego regreso para complacerlos. 618-233-2010. Aquí nomás en La Mejor FM. Buenas tardes. En la música de El Conjunto Amanecer, se llama El Moño Negro. Aquí nomás.

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1: ¿Buscas consentir tu piel de forma natural sin descuidar tu cartera? Llegaste al lugar indicado. Hoy en nuestra tecnología doméstica cuidaremos de ti y de tu bolsillo, enseñándote a preparar unas humectantes barras de jabón con miel. Acompáñanos en Revista del Consumidor Radio.
0: Revista del Consumidor. Esta tecnología doméstica está validada por el Laboratorio Nacional de Protección al Consumidor. Tome nota de los ingredientes y presten mucha atención. ¡Comenzamos!
1: Los ingredientes que vamos a necesitar son 3 tazas de base de jabón transparente cortado en cubos, media taza de agua purificada caliente, 1 1/2 cucharadas de miel de abeja, una pizca de colorante vegetal amarillo y 40 gotas de esencia de miel.
0: Los utensilios que utilizaremos son una taza medidora, una cacerola con capacidad de 2.5 litros, un tazón de vidrio con capacidad de 1.5 litros, un plato extendido, un cuchillo, una cuchara sopera, un molde de silicón, un rollo de papel aluminio, un rollo de plástico adherente para alimentos y un atomizador. ¡Vamos al procedimiento!
1: Comenzaremos colocando los cubitos de la base para jabón en el tazón y la llevamos a baño María. Movemos hasta que se hayan derretido por completo. Vertemos en una taza la miel, el colorante y la esencia. Mezclamos y dejamos reposar unos minutos. Después, agregamos el agua caliente.
0: Cuando la base para jabón esté completamente derretida, añadimos la mezcla de miel y revolvemos hasta incorporar todos los ingredientes. Retiramos el fuego y vertemos la preparación en los moldes. Si no cuentas con moldes de silicón, puedes utilizar vasos desechables recubiertos con una capa de aceite mineral para facilitar el desmolde.
1: Si notas que se formaron burbujas en la superficie, puedes eliminarlas rociando alcohol del 96 utilizando un atomizador. Esto ayudará a que el jabón tenga una textura lisa. Dejamos enfriar a temperatura ambiente y posteriormente refrigeramos por 30 minutos para solidificar.
0: Ahora desmoldamos los jabones y los envolvemos en papel aluminio, después en plástico adherente para alimentos. Y así de fácil, en tan solo 40 minutos quedaron listas nuestras barras de jabón con miel. Recuerda almacenarlas en un lugar fresco y seco.
1: ¡Anímate a prepararlas! Esta receta rinde para 6 barras, tiene una caducidad de 6 meses y un costo promedio de $118.34.
0: Si prefieres seguir el paso a paso en video, recuerda que puedes ver esta tecnología doméstica en nuestro canal de YouTube, Profeco TV. Ahí encontrarás muchísimas recetas para ahorrar y hacer tú mismo los productos en casa, teniendo la certeza de la calidad en los ingredientes que utilizas.
1: Aprende a hacer desde un gel para el cabello o un champú para lavar el auto, hasta jamón artesanal o unos deliciosos enjambres de chocolate.
0: Presúmenos cómo te quedaron tus jabones. Etiquétanos en Instagram con el hashtag Tecnología Doméstica Profeco y menciona a @ Revista del Consumidor MX. Nos escuchamos en la próxima tecnología doméstica.
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0: tarde. Ya son, solo nos separan ya 11 minutos ya para que den las 6 de la tarde. Ya van a ser las 6 de la tarde. Aquí andamos en la mejor FM 103.7. Aquí nomás, ¿verdad? Oigan, ya empezaron aquí en mi ventana. Ya empezaron a caer las gotitas. Ya me mojaron toda la ventana. No sé si ya está lloviendo realmente. O sea, porque veo todo el sol fuerte. Pero las gotillas ya cayeron aquí en toda la ventana de mi cabina. Y ahorita me asomé y el cielo sí está muy oscuro, muy negro. No sé si realmente vaya a llover o nadota. ¿Por dónde ya está lloviendo? ¿En qué lado? ¿En qué rumbo? ¿Por qué rumbo ya anda lloviendo? Platíquenmelo ahí a través del WhatsApp 618-233-2010. Vamos a ver quién anda por acá. Dice, muy buenas tardes, Manuel. ¿Me podrías poner Amor de Cuatro Paredes? Ok, ya está. Amor de Cuatro Paredes. Dice, ¿me puedes complacer, por favor, con la de Contesta la Energía Norteña para mi vendedor favorito de croquetas? Ah, loco, ya está. A ver qué dice este audio. Buenas tardes.
1: ¿Qué onda, mi compa Meni? Oiga, a ver si me complace con la de la calle de Chihuahua de Primavera. Especialmente dedicada a Max Talento y a todo el equipo Talento Power. Que aquí ya van por unas frías.
0: Ya no me cabe esa rolita, pero ahí está el saludo. Amor de Cuatro Paredes. Amor de Cuatro Paredes. A ver. Amor de Cuatro Paredes. Nadie debe de saberlo, solo sé que tú me quieres. Ok, y luego la de Contéstale. Dejo ver cuáles me van cambiando y cuáles voy a mandar. Contéstale, ni que me fuera a poner celoso. Ok, dice, hola Manolito, buenas tardes, oiga, ¿me puede complacer con unos saludos para mis hijos María José, Keila Guadalupe y Jesús Santiago de parte de su papá que los quiere mucho y puede complacerme con la canción de los Bukis, a donde vayas, por favor, gracias? Ok, ya está, con todo el gusto del mundo, entonces deja mando esta rolita, si lo voy a regreso para complacerlos, a donde vayas, vas a encontrarte algún libidoso que te hable palabras románticas. Ok, entonces vámonos a la música aquí nomás en la mejor FM. Son Amor de Cuatro Paredes.

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